equipo ha sido el habitual Jeremy Reed, David Kowalski, la producción ejecutiva de Carl Smith y también nuestros amigos y compañeros de Factoría K Music en España en la remasterización y distribución del programa. Flashback toca a su fin por la jornada de hoy, volveremos dentro de 7 días. Los saludos llegan en nombre de quien te ha estado acompañando durante este tiempo de radio, tu amigo Celso Serrano. Volvemos en una semana, hasta entonces, buena semana, nunca mejor dicho. Adiós.

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0: Ya estamos juntos nuevamente desde los estudios profesionales de la CRWH, cadena radial de habla hispana. ¡Hola! Hola, ¿qué tal? ¿Cómo están? Mundo entero, hola Latinoamérica. Desde las costas del Pacífico, la voz de Wilder Arfasi ahora. Listos nuevamente para presentarte un nuevo capítulo de Estéreo Club. Siempre sorprendente. Saludos Perú, saludos Bolivia, saludos Argentina, saludos Ecuador, Nicaragua, Costa Rica, Puerto Rico, México. A mis amigos de Radios Unidas en Argentina también un súper saludo. A la gente que nos sintoniza en España, en Europa, en País Vasco y en todo el planeta donde se escucha la señal de la CRWH, cadena radial de habla hispana. En los siguientes 60 minutos saldrá lo mejor de hoy, de ayer y de siempre. Así es, saldrá lo mejor de hoy y siempre. Y arrancamos ya con el primer bloque de la radio.
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0: De lleno ya arrancamos el segundo bloque en la parte inicial de Stereo Club, siempre sorprendente. Esto es Top Millennium. Los nuevos clásicos se imponen ahora. Y en esta ocasión vamos a arrancar junto a un DJ llamado Mojo con esta canción que lleva por nombre Leire. Soy Wilter Arpazi desde la CRWH, cadena radial de habla hispana, disparándote los mejores discos de todos los tiempos. Esta vez con lo nuevo del milenio.

0: sobre la marcha, bailando en el disco de Module. Super dúo francés de música French House, que se formó en 1999 por el productor llamado Romain Tranchard y el vocalista Jan Distel, recordados principalmente por su éxito mundial Leire, lanzado en junio del año 2000, y hoy es todo un clásico. Como siempre, ellos se conocieron, como sucede con la gran mayoría de artistas, en la Escuela Americana de Música Moderna en París. Mojo antes, en el top número 3, turno ahora para la siguiente ubicación, top 2. Empire on the Sun, Hold Mass, 2010.
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0: 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Esto lleva por nombre Hold Mass. Es el quinto sencillo del álbum debut llamado Walking on the Dream del año 2008 del dúo australiano de música electrónica Empire of the Sun. La canción fue lanzada originalmente en su versión de estudio y relanzada el 15 de enero, así es, el 15 de enero del año 2010 como descarga digital en Australia. Y ahora lo que toca es saludar a la gente que hoy está retransmitiendo el programa para la gente de Radioactiva 88.7, Adulto Contemporánea, Amor en el Aire México, Bahía Network, esto es en Cumaná, Venezuela, para Disco Jujuy en Argentina, Estilo Artigas, Uruguay, Éxito Jacobasi también en el bloque de Con Milenio. Cerramos con Estel, American Boy. Es el top número uno.
1: Dos.

0: 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Cerramos con Stereo American Boy del año 2008. Volvemos.
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0: seguimos aquí.
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0: Damas y caballeros, música que inyecta la vida. Algo de Euro. Vamos a recibir en la pista de baile a Double You con Big Council Loving You. Una super versión que hoy vas a disfrutar. Mediados de los años 90, el euro estaba gobernando en el planeta y hoy vamos a evocar y bailar junto a la gente del resto del planeta, toda Latinoamérica, por la CRHH. Los número uno en las pistas de gloria. Saludos FM Acuario 97.5. FM Valle 105.3 FM, Radio Foro Radio, así es, Foro Radio 88.7, Full Time Radio en Argentina, Buenos Aires, Stereo Club.

Estás escuchando Stereo Club, siempre sorprendente con Wilter Arfasi. Ellos son los mismos, los de siempre, Double U, el grupo italiano de Eurodance, que se fundó allá por 1985 por William, Lorraine, Franco Amato y Andrea D'Antoni. El año fue 1992, con su primer cover, Please Don't Go, en la pista de Gloria de Stereo Club. Y de los 90 vamos a saltar al día de hoy. Antes se bailaba así, hoy se baila, se baila, y hoy se baila así. Eisenberg. Eisenberg se llama Boom Boom Boom Boom Boom. Es la música de hoy en la pista de baile.

es música pura dinamita. Heisenberg. Bull. Así es, Heisenberg es un destacado artista musical que ha ganado gran popularidad en la escena electrónica. Su canción, su sencillo llamado Boom, se ha consolidado como uno de los temas más reconocidos, cobrando gran fuerza en plataformas digitales y redes sociales. Heisenberg. Suena aquí en la pista de Stereo Club. Siempre sorprendente. Saludos a la gente de Radio Más Mega. Mágica 97.7 Chile. Milpa Radio 91.5 FM. Mundo Laboral. Ocaña Digital. Radio Tiempo. Santa Ana. Stereo 97 FM Hit. Radio Triple Stereo. Activa 88.7. Adulto Contemporánea. Amor en el Aire. México. Bahía Network. Venezuela. Disco Jujuy en Argentina. Estilo Artigas. Uruguay. Jacobasi Éxitos. Gracias. Mientras, seguimos bailando al ritmo de el mítico, el histórico Lima Roll junto a Lipstick. Do You Want Me, de 1992.

0: es que no hay nada mejor que la música. Lee Marroll junto a Lipstick. Do You Want Me, 1992, marcando esta parte del programa. Ya viene los clásicos de siempre. Ya viene 80s. Y ahora toca saludar a más radios de la CRWH. Para Radio Amanda 89.7 Los Álamos. Gracias, Chile. Estéreo 97 Santa Cruz de la Sierra, Bolivia. Gracias. Amor en el aire, sede México. Gracias, México. Radio Amor en el aire. Para Radio Bahía Network, Cumaná, Venezuela, un super saludo. Para Radio Activa 88.7 FM, Juliaca, Perú. Otro super saludo se va hasta Clásica 107.1 FM, El Piñal, estado Táchira, Venezuela. Bahía Network, Cumaná, Venezuela, también un gran saludo para mis amigos de Radio Bahía Network. Y ahora vamos hasta Ecuador, donde nos sintonizan en Latacunga. Así es, Latacunga 102.1 FM. Ecuador, gracias, Latacunga. Desde las costas del Pacífico, también un súper saludo para Radio Disco Jujuy, San Pedro de Jujuy. Esto es en Argentina. Gracias. Gracias, Argentina. Seguimos volando por la costa del Pacífico y nos encontramos ahora con Radio Mágica 97.7, Chañaral, Chile. Gracias, Chile. Radio Mágica 97.7. Volamos a Argentina, Neo FM 95.3, Oberá, Misiones, Argentina. Vamos ahora hasta Venezuela, Ciudad de los Clásicos, así es. El Tigre, Anzoátegui, Venezuela, Radio La Ciudad de los Clásicos. Es la CRWH, cadena radial de habla hispana, proyectando la mejor música del mundo entero. Saludos a mis amigos de Radio Tiempo Formosa, Argentina. Radio Tiempo, gracias. También en Argentina, en Buenos Aires, para Full Time Radio. Así es, Full Time Radio, Buenos Aires, Argentina, donde también se escucha Stereo Club, siempre sorprendente. Radio Rumba 505, El Ayote, esto es en Nicaragua. Gracias, Nicaragua, por estar con Stereo Club. Radio Rumba 505, El Ayote. Seguimos volando por el mundo entero y ahora nos encontramos en México, Puebla. Radio Milpa, 91.5 FM, Coxcatlán, Puebla, México, Radio Milpa. Una más, vamos a buscar a los que hoy están conversando con nosotros vía online, por el WhatsApp, por el Messenger, por todos los medios posibles. Hoy nos comunicamos para FM Acuario 97.5 Misiones, Argentina. FM Acuario, gracias. Para El Espejo Radio, esto es en Bahía Blanca, Argentina. El Espejo Radio. Para Canal 80 90s, Estados Unidos. Así es, Radio Canal 80 90s. En Denver, Colorado, gracias. Otro super saludo para Radio Sureña 101.7 FM, Cotagaita, Bolivia. Cotagaita en Bolivia, Sureña 101.7 FM. Para mis amigos de Radio Adulto Contemporánea, Bogotá, Colombia, gracias, Radio Adulto Contemporánea. Vayan preparándose porque allá viene el bloque de ricos y famosos. No se lo pierdan, eso será en unos instantes. Listo para Más Mega. Suena hot en Valencia, Venezuela. Gracias, Más Mega.
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0: Siempre sorprendente, Stereo Club. Como te lo había anunciado, turno para los 80s. Lo dejamos con Howard Jones, Everlasting Love, del año 1989. Turno 80s. Siempre clásicos.

nosotros el gran Will DJ.

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2: Hey, damas y caballeros, público presente. Esto es Ricos y Famosos. Hoy vamos a contarte, como siempre, algunas cosas que no sabías o que habías olvidado. Y en esta ocasión vamos a contarte algo sobre un gran músico. Estamos hablando de el señor Tom Petty, o Tom Petty, como quieras llamarlo. Y hoy vamos a recordar la noticia de que lamentablemente fallecía a los 66 años. Y esto debido a una sobredosis accidental de medicamentos recetados por su propio doctor. Tom Petty, o Tom Petty como gustes, fue hallado inconsciente en su casa de Malibu tras sufrir un paro cardíaco. Lamentablemente su familia y el forense confirmaron que el músico lidiaba con múltiples dolencias graves, incluyendo una fractura de cadera. Así es el lamentable fallecimiento del líder llamado Tom Petty de la banda The Heartbreakers. Ocurrió, como ya te lo había mencionado, el 2 de octubre del año 2017, donde los servicios de emergencia lograron reanimarlo y trasladarlo al hospital, donde finalmente murió un gran músico, un gran cantante llamado Tom Petty, hoy en Ricos y Famosos. Y vamos a escuchar quizás una de las canciones más icónicas de esta genialidad cantante. Esto se llama I Won't Back Down, del 89.
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eran ricos y famosos, el señor Tom Petty. I Won't Back Down, del 89. Back down. ¿Y sabías tú de que el señor Tom Petty odiaba el formato MP3? Te cuento. Y es que Tom Petty era un personaje, un artista que le gustaba mucho el sonido, era muy exigente respecto al sonido. Y en una entrevista con USA Today declaró que detestaba los MP3 porque solo le permitían escuchar el 5% de la calidad de la música. Y calificó los servicios de streaming, el streaming gratuito, como una bofetada para los artistas. Aunque yo no estoy muy de acuerdo con él, porque esto es un negocio y de todo hay. Así que bueno, mil disculpas a la memoria de Tom Petty. Business on business. Aunque sí te damos la razón de que el MP3 o el sistema, el formato MP3, no se compara nada a la real calidad de la música cuando es bien ejecutada y realizada. Ahora, una más para cerrar este bloque de ricos y famosos. Tom Petty además era muy conocido por ser una persona muy amable. Sí, era muy amable con sus seguidores. Y durante la última gira, te cuento de que un fan lo reconoció en el aeropuerto de Boston y le pidió un autógrafo. El artista no se lo firmó, sino que le dibujó lentamente un pequeño boceto de su propio rostro. Imagínate. Más allá de una simple firma, le hizo el dibujo de su rostro. El señor Tom Petty siempre es sorprendente, ¿eh? Como la radio y como el programa. Y ahí la recta final, esto es Ricos y Famosos. Nos ubicamos ahora en 1989 con Running Down a Dream. Ricos y Famosos.

0: con ya lo último del señor Tom Fury. Nos vamos despidiendo. Antes, saludos para la gente de Radio Más Mega, Zona Hot, Valencia, Venezuela. Gracias. Para Mundo Laboral Radio en Valle Grande, Bolivia. Siempre con Estéreo Club, buena música para buenos oyentes. Radio Tiempo Formosa, Argentina, un gran saludo. ¡Nos vamos! Para Estéreo Hit 97 FM, Hit Atocha, Potosí, Bolivia. Para Radio Colosal 1040, amplitud modulada, Ambato, Ecuador. Gracias, Colosal 1040. Para Mágica 97.7, Chañaral, Chile. ¡Ey, nos vamos, nos vamos, nos vamos! Para Radio Antonia Online, Quillota en Chile. Gracias, Radio Antonia Online. Para, cómo no, Circuito Vino Tinto Radio en México y Venezuela. Circuito Vino Tinto Radio, nos vamos. Llegamos al punto final de Estéreo Club.
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0: Y en la parte final se van a quedar con una canción del año 2026, o así es, una canción de este año 2026, algo que suena mucho en la radio y espero que a ti también te guste. Luis Master Beats, se llama la canción que vas a escuchar ahora, se llama así, Feel the Rhythm. Luis Master Beats. Yeah. Con esto levanto la mano y les digo hasta pronto. Nos encontramos en los próximos 7 días. Soy Wilter Arpasi desde la CRWH, cadena radial de habla hispana, vía Radio Ciudad Internacional. Permiso. Hasta pronto. Chao, chao.

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9: Hola familia interrumpentera, ¿cómo estás? Bienvenido seas al Old School Hit Mix, el Retro Show. Soy AJ Alba, de la ciudad de Denver, Colorado, en Estados Unidos, desde Canal 8090 Retro Hits, para dar bienvenida a otro super, super viaje icónico por lo mejor de la caminata de la música de Remember que nunca pasa de moda. Gracias a las super redes de estaciones donde escuchas hoy día por Estados Unidos, Canadá, Centroamérica, el Caribe, Suramérica y España, la música nos une sin importar dónde estemos y qué estemos haciendo. Hoy día tengo un playlist fabuloso y estaremos celebrando temas populares, temas favoritos, éxitos inolvidables de la década ochentera, porque todos tienen algo en común. Además de ser favoritos tuyos y míos, fueron temas que estuvieron colocados en el ranking de la música británica, pero que nunca pisaron el top 40 o ni siquiera el ranking de Billboard en Estados Unidos. Temas que tú reconocerás de una vez y te preguntarás cómo fueron que esos temas tan favoritos, tan icónicos y que recordamos haber tal vez visto por MTV sonar en nuestras radios, nunca llegaron al top 100 o al top 40 de Billboard. Son las cosas de los 80s y los 90s y también muchas veces las cosas que muchas veces nos preguntamos por qué fueron. Por ante todo, hoy celebraremos con un playlist icónico y no te doy por adelanto ningún artista porque tú estarás conociendo estos temas. Y comenzamos de una vez con un tema que estuvo en 25 diferentes países en el top 5. Cuando hablamos de verano y hablamos de piscinas o albercas, el video de esta canción de una vez florece en nuestras mentes. Sin más preámbulo, te dejo con el primero de esos temas que no estaremos haciéndolo por ningún tipo de orden, simplemente favoritos. Comenzamos con el icónico tema de Sabrina, que nunca pisó el top 40 o el top 100 de Billboard, y tú lo conoces de una vez. Me refiero a Boys, Boys, Boys. Hoy día, por el Old School Hit Mix de Retro Show, a darle volumen, a celebrar lo mejor de la caminata de la música ochentera noventera en esta edición especial, porque eres tú que siempre la haces especial.
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Old School Hit Mix, Retro Show. Boys, Boys, Boys, Sabrina, tema icónico que representa muchas cosas para muchos de nosotros, los ochenteros y noventeros, principalmente cuando pensamos en el verano. Un primer tema que no entró ni figuró para nada en el conteo de la música de Billboard en Estados Unidos. ¿Por qué será? No lo sabemos. No hay que ir mucho a muchas teorías. Simplemente decir que este tema tuvo 25 países diferentes en el top 5. No entró tal vez en el gusto popular estadounidense y la Billboard. Y cuando también nos remontamos al hit parade de la música británica, yo recuerdo que siempre era un hit parade muy variado, muy enriquecido, tal vez muy flexible, pero tal vez con la música que muchas veces nos gustaba a nosotros en América Latina. Y los siguientes dos artistas estaban en la cima de la popularidad en el 90 y en el 91, con dos álbumes, uno de ellos un debut y el otro un álbum que definiría la carrera de este artista. Me refiero a la reina del pop británica Kylie Minogue, quien con su álbum Rhythm of Love trajo un corte magnífico que en el 90 quemó las pistas de baile y se convirtió parte de esos temas icónicos de la misma. Y también un artista de la misma casa disquera PWL, Jason Donovan, quien está haciendo un debut grandísimo con su álbum Ten Good Reasons y que estuvo en posición número uno con el favorito Too Many Broken Hearts. Dos temas que nunca entraron al Top 100 de Billboard, sin embargo, estuvo en posición número 2 en el UK Singles Chart y posición número 1. Te dejo con Kylie Minogue y con Jason Donovan, con más favoritos que vienen por ahí que nunca pisaron el 100 Top 100 de Billboard en esta edición especial del Old School Mix, el Retro Show. ¿Por qué eres tú?

All School Hit Mix, Retro Show, AJ Alba contigo salvando hoy día la moda música ochentera, noventera en nuestro episodio especial donde estamos celebrando esos éxitos favoritos que muchos conocemos, que son parte de nuestras vidas, pero que tienen algo en común muchos de ellos. Aunque estuvieron en muchísimos rankings en diferentes países en Europa y América Latina, rara vez o nunca pisaron el Top 100 de Billboard, es decir, el ranking que cuenta para supuestamente la historia musical en Estados Unidos es de Billboard. Escuchamos dos de ellos en particular, de dos artistas que estuvieron arrasando por toda Europa, también en América Latina, Kylie Minogue y Jason Donovan. Sin embargo, no entraron a los rankings de Billboard con esos temas que fueron para ellos definitivos en crear nueva identidad en los 80s y 90s. Y los siguientes temas que sonarán, te sorprenderás, porque son temas también que forman parte de ese engranaje de lo que es nuestra vida ochentera y noventera. Sin embargo, aunque llegaron a las posiciones cimeras en el top 5, top 10 del conteo de música británica, no entraron al top 40 y ni siquiera al top 100 de Billboard, al ranking oficial. Y me da como ya muchas veces decir, ¿para qué los voy a presentar que son temas icónicos? Sin embargo, el primero de ellos es un tema icónico de la banda Erasure. El otro, uno definitivo de una banda alemana, Modern Talking. Y por ahí siguen llegando temas, así que muchas veces nos preguntamos cómo no entraron. Por ahora, dale volumen y celebremos Erasure con Sometimes, posición número uno en el conteo de música británica, pero que no entró al conteo de Billboard en el 87. Y un favorito muy de nosotros, la nueva versión de Modern Talking con Brother Louie, la versión 2025 Don Thomas Anders. Soy AJ Alba y disfrutas del All School Hit Mix, el Retro Show.

All School Hit Mix, nuestro show. AJ Alba, nos va contigo, nos manda la música ochentera noventera, con esos temas que forman parte del engranaje de nuestras vidas, el soundtrack ochentero noventero, pero que tienen algo en común, que no entraron al top 100 de la Billboard en Estados Unidos. ¿Y cómo puede ser eso? Las cosas de la música, las cosas tal vez de la casa disquera, ¿verdad? Escuchemos dos temas icónicos. Erasure, Sometimes, del año 86, el segundo sencillo, el tercer sencillo de esta banda cuando estaba ya dándose a conocer a nivel mundial. Un tema que está en posición número 2 en el control de la música británica, también en 10 diferentes países en Europa en el top 5, aunque no figuró en el conteo de la música anual de Billboard o en el conteo oficial, el Billboard Top 40, sí pudo calar en el ranking de la música bailable de Billboard. ¿Y qué significa eso? Significa que había un ranking hasta el 2023 diferente al ranking oficial, y esos temas eran populares en las discotecas, en los clubes, en los antros, eran catalogados en este ranking. Y sí, Erasure caló a la posición número 5 en este ranking. Sin embargo, nunca pudo hacer el crossover con esta canción hasta tal vez el 92. Y otro tema icónico, parte de nuestro soundtrack de nuestras vidas, Mother Talking, que nos escuchamos de fondo, pero teníamos Brother Louie, de su álbum Ready for Romance. Un tema que, ¿qué podemos decir sobre el mismo? Más que es un tema de esos icónicos de esta banda, que estuvo en la posición número 4 el conteo de la música británica en el 86 y luego reentró en el 98. También, por supuesto, estuvo en más de 15 diferentes países, incluyendo España, Sudáfrica, Suiza, Canadá, Noruega, en las posiciones número 1, número 2 y número 5. Son esas cosas, ¿verdad?, que nos preguntamos, pero hoy día celebramos lo mejor de la música sin importar que estén en ranking o no. Y dejamos como un bono una cantante que no entró ni al ranking de Estados Unidos ni tampoco al ranking británico. Cissy Catch, la que fuera la protege de Dieter Bohlen de Mother Talking, con su corte Welcome to the Heartbreak Hotel, lanzado también en el 87, una cantante que pudo luego reinventarse y entrar en los rankings británicos ya en los 90s. Hacemos una pausa para darte un saludo, un hello, un bienvenido nuevamente al show si te estás uniendo, a ti que nos escuchas cada semana por diferentes geografías. Envío saludos muy especiales a los oyentes hoy día que nos escuchan en España, en Cádiz, en Valencia, en las Islas Canarias, en Mallorca, la Gran Canaria, en Orgivá, en Granada, también en Madrid. Muchas gracias por votar en audiencia, está con nosotros cada semana. Y hacemos una pausa, esos temas que tal vez nos están dando un poquito de decir cómo fue que no estuvieron en el Hit Parade, para relajarnos con un par de temas que no estuvieron en el Hit Parade de la música británica, pero que sí estuvieron rondando por Europa y por América Latina. Uno de ellos en particular es Video Kids de Woodpeckers from Space. Soy AJ Alba y disfrutas del All School Hit Mix. It's a Woodpecker.

Exclusive Mix, el Retro Show, celebrando hoy día esos éxitos icónicos que recordamos y celebramos. Y también nos preguntamos cómo no entraron al Top 100 de Billboard. El tema de hoy día, celebrando temas que muchos conocemos. Algunos estaremos descubriendo, porque no puedo asumir que todos los conocemos. Pero cuando hablamos de un tema que acabo de escuchar hace un momentito, el tema Brother Louie, de Mother Talking, señores. Es un tema que forma parte de lo que es la fábrica de los 80s y 90s, la esencia de muchos de nosotros. Y yo recuerdo que cuando ese tema lo escuché por primera vez, lo escuché en una estación desde Venezuela, en los 80s. Y yo recuerdo que quedé tan encantado que le escribí en aquellos días a la BBC de Londres, que tenía un hit parade, preguntando sobre este tema, que por qué no sonaba. Y la respuesta que yo recibí, señores, en el aire, me dijo, recuerdo haber escuchado por la radio, ese tema no existía, de acuerdo a ellos. No existía porque no ha llegado al país. Eran las cosas de nuestros países en América Latina. Yo recuerdo que Venezuela tenía unas estaciones musicales de música inglesa especializadas muy, muy buenas, que estaban siempre con música europea, y este en particular, de Mother Talking, fue uno de ellos. Pero recuerdo claramente esa historia. Escuchamos también unos temas también de los 80s, 85, 86, con Video Kids, Woodpeckers from Space, de su álbum Invasión de los Woodpeckers, Los Pájaros Locos, un proyecto de música holandesa que también sí entró a la hit parade de la música británica en la posición número 70, pero que nunca vio la luz por esta parte del mundo en hit parade de Billboard. Y una banda que nos sorprendió, que realmente luego en el 89-90 se convirtió icónica con su segunda producción musical, el álbum debut de The Fine Young Carnivals, con el tema Johnny Come Home. Johnny regresa a casa, donde esa mezcla de ska con R&B y música bailable nos cautivó. Sin embargo, no entró al top 40 de Billboard. Sin embargo, se hizo una aparición en el conteo de la música bailable de Billboard en ese año, en la posición número 40. Sin embargo, le permitió a ellos abrir ese paso luego por MTV. Por eso llegaron a posición número 8, el conteo de la música británica. Soy AJ Alba y nos remontamos de Inglaterra y de Holanda. Nos vamos a Alemania y Estados Unidos con dos proyectos musicales que sí pudieron calar a gusto popular en toda Europa, pero no en el Billboard. Comenzando con los alemanes de Hubert Kaat con The Picture, yéndonos al 84 con Industry y State of the Nation. Soy AJ Alba. Disfrutas del All Exclusive Mix, el Retro Show, siempre con la mejor música ochentera, noventera y algo más.

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Orleans Bullhead Mix, Retro Show, soy AJ Alba. Cada semana la música nos permite unirnos sin importar dónde estemos, qué estemos haciendo, si estamos en casita, trabajando, manejando, en el gimnasio, cocinando, limpiando, con amigos, posiblemente haciendo una pausa para recordar y celebrar el soundtrack de nuestras vidas, de la música ochentera y noventera, que hoy día se convierte un poquito más difícil tal vez de hacer una pausa y descansar. Pero te agradecemos cada semana que estés con nosotros por esta tu estación favorita. Saludos muy especiales hoy día a los oyentes que nos escuchan directamente de los diferentes estados y ciudades en México, de Ciudad de México, en San Cristóbal de las Casas, en Chiapas, en Monterrey, en Baja California, en Nuevo Mexicali, en Jalapa, Veracruz, en Guadalajara. Saludos muy cordiales también a quienes nos escuchas hoy día desde Veracruz. Celebramos la música ochentera y noventera con varios temas que tienen también algo interesante. Cantantes y grupos que su primer idioma no es el inglés, sin embargo estuvieron calando a gusto popular y también tratando de llegar a los rankings a nivel fuera de sus países. Escuchamos la banda de synth pop alemán Hubercat del año 86 de su álbum Once Beaten Soundtrack, su primera producción en inglés, el corte The Picture, de un tema que tuvo éxito en Europa. También entró al control de la música británica en su categoría de los 100 favoritos, no en el top 40. También nos remontamos con la banda sueca Secret Service, Let Us Dance Just a Little Bit More, una banda ya en el 86 que tenía producciones bastante exitosas en los 70s, pero que también estuvo ya experimentando con el inglés en los 80s. Nuevamente no caló el gusto popular de Billboard. Y llegamos con un cantante que sí fue reconocido en los 80s, en el 83, con un tema de esos que forman parte ya de la fábrica de los 80s, es decir, el hilo musical que nunca se irá. Me refiero a Peter Schilling, el alemán que nos trajo el corte Major Tom. ¿Recuerdan de Major Tom? Ese es Peter Schilling con su segunda producción musical, Things to Come, Terra Titanic. Su segundo álbum de estudio en inglés, que no caló en el gusto popular estadounidense, sin embargo, sí estuvo favorito en Alemania, también en Polonia, también en Inglaterra, en España, y este tema en particular, Terra Titanic, es uno de esos también, digo yo, misteriosos, pero también súper, súper cool, que qué pena que no tuvieron mayor rotación. Son las cosas de la época, pero tal vez uno se preguntaría, ¿será que en aquel entonces, en los 80s, existía algún tipo de prejuicio para cantantes que no eran nativos de Estados Unidos o tal vez de países ingleses? Bueno, te lo dejo de tarea. Pero seguimos viajando por el vecindario de música icónica ochentera y noventera y seguimos el vecindario alemán con una cantante que supo sí crecer mucho, mucho, mucho en su música, no solamente cantando en alemán, pero también en inglés, y que supo calar también el gusto popular a nosotros en América Latina y también el control de la música británica. Me refiero a Sandra, con El Calor de la Noche, seguidos por otra banda también, la cual la dejo de tarea en un momentito, cuáles temas eran en inglés, pero luego fueron copiados en Estados Unidos y nunca le permitieron entrar al hit parade de la música americana. Soy AJ Alba, y disfrutas del Old School Hit Mix, el Retro Show, celebrando los éxitos icónicos de los 80s y 90s.

0: Old School Hit Mix, Retro Show. AJ Alba contigo celebrando éxitos favoritos 80s y 90s en la edición de hoy día. Éxitos que estuvieron en el Top 40 o Top 100 en el Hit Parade de la música británica. Sin embargo, no pudieron asomarse por el Hit Parade de Billboard en Estados Unidos en su categoría 100 o Top 40, que son prácticamente los que dan en la historia grabada de Billboard. Escuchamos una banda que intentó grandemente tener tal vez un sonido más, tal vez norteamericano, por decirlo así. La banda Eight Wonder, del año 83, que se formó con la modelo Patsy Kensith, que recordamos que era realmente muy, muy agradable a la vista cuando lanzaba los videos, pues ya sabía no solamente cómo cantar, pero también cómo agradar la vista. Y en particular escuchamos un tema de esos que tuvieron mucha, mucha rotación en diferentes estaciones de radio en Europa, América Latina y también en diferentes partes de Europa, pero que no entraron ni calaron tampoco en el gusto popular por Billboard. Me refiero al tema I'm Not Scared. No tengo miedo. No estoy temerosa. Producido por Phil Harding, el productor musical que ayudó a los Pet Shop Boys a darle un sabor mucho más agresivo a sus mezclas, pero también escrito por Pet Shop Boys para esta cantante en el 86. Recordemos que este tema en particular también fue grabado por los Pet Shop Boys por su álbum Introspective, que también incluyó las versiones extendidas completamente, no solo de esta canción, pero también de Always on My Mind. Esta banda en particular, Eight Wonder, estuvo con esta canción la posición número 3 en España, número 4 en Grecia, número 5 en Alemania, número 4 en el conteo de la música anual de Inglaterra. Sin embargo, nuevamente no caló ni entró en el gusto popular estadounidense. Resulta ser también que esta banda lanzó otro tema que tuvo igual de éxito que este tema. Me refiero a Cross My Heart, un tema que muchos no recordamos o que no sabíamos que era esta banda, porque fue la norteamericana Martika que lo grabó. Y precisamente ahí les cerró las puertas a ellos con estos dos temas que hasta el día de hoy no pudieron poner pies en Estados Unidos. Soy AJ Alba y seguimos celebrando música, éxitos favoritos de bandas icónicas que nos dejaron joyas musicales, pero que no entraron al Hit Parade de la música de Billboard. ¿Qué te parece, verdad? Curioso. Estamos tal vez descubriendo mucha información hoy día, pero ante todo disfrutando de súper buena música. Soy AJ Alba y escuchas el Old School Hit Mix, el Retro Show con más música ochentera noventera de Remember.
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All School Hit Mix, Radio Show, AJ Alba contigo en esta edición, celebrando temas que estuvieron en el Hit Parade de la música británica, posiciones cimeras muchos de ellos, pero que nunca se asomaron al Hit Parade oficial de Billboard, el Billboard 100 o el Billboard Top 40. Escuchamos directamente de la cuna de los 80s, dos temas de mis favoritos que recuerdo que cada vez que lo escuchaba en las noches le daba volumen a esos temas, y hoy día en estas versiones renovadas los encuentro fantásticos. Espero que te estén gustando. Escuchamos una de las voces más reconocidas de los 80s, Alison Moyet, junto a Vince Clarke en su segunda producción musical You and Me, el corte Nobody's Daddy. No quiere estar en el diario de nadie, nos decía Alison Moyet. Un tema que tiene mucho por mucho para conversar, pero simplemente voy a conversarles. Este fue ya el último tema, el primer tema y último de este dúo, que estaba ya separándose en esos momentos porque Vince Clarke quería simplemente dejar la agrupación. Recordemos que también él hizo lo mismo cuando lanzó el primer álbum con Depeche Mode, pero luego en el futuro fundó Erasure y el resto de historia. Por coincidencia, este tema nunca entró al Hit Parade de la música en Estados Unidos, pero sí fue el único número uno de jazz, como se conocía en Estados Unidos y Inglaterra como Yazoo, de este dúo icónico. Y nos remontamos a otro tema de una banda con algo curioso, una banda norteamericana desde Nevada, muy americana en sus videos, con un sonido muy europeo, que también tuvo mucha rotación por MTV, pero no pudo entrar al Hit Parade de la música en Estados Unidos. Sin embargo, se convirtieron en leyenda en toda Europa. Me refiero a la agrupación Cock Robin. De su debut, de su álbum del 85, Cock Robin, La Promesa Que Me Hiciste. Un tema que recuerdo, lo escuché principalmente en la República Dominicana, nunca sonó por MTV, mucho menos en estaciones de Estados Unidos. Pero sí recordemos que When Your Heart Is Weak tuvo mucha relación por MTV, pero ahí se quedó solamente esta banda. Soy AJ Alba, gracias por estar conmigo hoy día nuevamente celebrando este viaje musical que llevamos cada semana, el All School Hit Mix, y a las super estaciones que nos escuchas hoy día por todo Canadá, por Estados Unidos, por Centroamérica, por el Caribe, por Sudamérica, por España. 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Porque señores, no solamente los 80s, hay muchos temas también noventeros icónicos que no entraron al Hit Parade de la música de Billboard, y en este particular de una voz también legendaria, bailable, también un grupo que trajo varios álbumes icónicos. Me refiero a M People con One Night in Heaven del 92. Posiciones cimeras en el conteo de la música británica, sin embargo, no llegaron al conteo de la música de Billboard en los 90. Soy AJ Alba, disfrutas del All School Hit Mix en Red

The Only Way Is Up, la británica Jazz, año 88, de su álbum debut Wanted, el tema que está en posición número 2 como el favorito de ese año en el conteo de la música británica. Un tema que sí se asomó al ranking de Billboard en la posición número 96. Así que podemos decir que esa no fue de las que se quedaron afuera. Un tema con mucha energía, mucha, mucha sensibilidad vocal y ante todo un video súper energético. Soy EJ Alba y de esa forma llegamos a nuestro cierre de hoy día, no sin antes darte las gracias y recordarte que estamos la semana que viene con otro viaje maravilloso por el Old School Hit Mix Retro Show. Agradezco a ti, fanático de buena música ochentera, noventera y algo más, que está con nosotros cada semana en nuestro show viajando por toda esta música súper, súper cool. Y a ti que nos escuchas directamente en esta tu estación favorita, gracias a la super red de estaciones Old School Hit Mix por América Latina, por España, Estados Unidos y Canadá. Cerramos hoy día con dos temas. Uno de ellos, del icónico, la voz legendaria Freddie Mercury, su primer tema de corte bailable, lanzado en el 84 como banda de la película, banda sonora de la película Metropolis, me refiero a Love Kills. Un tema que trajo una nueva vertiente de Freddie Mercury y que muchos nos preguntábamos, ¿estaba dejando el Queen en aquel entonces? Fue realmente parte de ese lanzamiento como solista. Un tema que estuvo en posición número 10 en el conteo de la música de Inglaterra, pero también caló en el gusto popular en Estados Unidos en la posición número 69 en el conteo de la música de Billboard. Y como bono, te dejo con la reina de disco, Donna Summer, en el 89, apadrinada por Stock, Aitken & Waterman, lanzó la subproducción musical Another Place, Another Time, del cual se desprendió el icónico This Time I Know Is For Real, que estuvo en las posiciones cimeras en Inglaterra, en Europa, y también caló en el gusto de Billboard. Pero te dejo con su segundo sencillo, que también fue el de favorito y exitoso en toda Europa, pero que nunca entró al hit parade de música de Billboard. Me refiero a I Don't Wanna Get You Hurt. Soy EJ Alba. Nos vemos la semana que viene. Y gracias una vez más por haber estado en este fabuloso que llamamos el Old School Hit Mix, el Retro Show. Éxitos, bendiciones y nos vemos próximamente.

0: ni tampoco se van a contagiar porque tienen la vacuna. El tema es revisar quienes no están vacunados y conversar con los padres y hablar con los padres para vacunarlos, tampoco los pueden obligar. Pero sí, como una medida de prevención de un foco, se suspenden las clases 15 días. Es lo que han determinado. Ahora, yo les estoy diciendo de la información que tenemos. Necesitamos al director regional de educación que dé a conocer la medida que se va a tomar y le explique, o le explique el director del colegio, para que se sepa cómo se actúa. Porque para esto hay protocolos. Lo que nosotros estamos cumpliendo es no exponer a los niños. Mira, ahí llega una señora ya con su mascarilla. Los niños, la cámara de nosotros está al frente, y lo dije antes de entrar a la con Leroy, que nuestras cámaras y la de los demás periodistas estén lejos, que no enfoquen rostros, que no enfoquen las caras, porque se trata de menores de edad. Leroy se acerca con un teléfono que no está filmando, está narrándonos la situación de lo que está pasando, porque el director podría ser el mejor canal para informarle a los padres, que ahora ya van llegando cada vez más a la puerta del colegio, para que estén tranquilos. Para que estén tranquilos. Eso es lo principal. Leroy, voy contigo.
1: Sí, bueno, les están exigiendo aquí a los padres de familia para ingresar mascarillas, pero dentro hay varios docentes que no tienen mascarilla. La alerta se ha conocido ya creo hace 2 horas, ¿no? Aproximadamente. Uh-huh. Nosotros hemos llegado y todos los niños estaban, las niñas, perdón, estaban en el patio. Creo que en el momento que se ha conocido no se ha activado ningún tipo de protocolo, porque todos han
0: estado. Es que hoy ha habido ceremonia por el Día de la Bandera.
1: Sí, pero si te confirma una situación, activas.
0: No sé, de inmediato, suspendes todo, ¿no? Yo no soy el director.
1: Sí, bueno, o sea, los padres estaban reclamándole eso, por ejemplo. ¿Por qué los niños siguen en el patio? Uh-huh. O sea, todos. Ahora ya, cuando hubo el reclamo, todos están en su salón y recién están empezando a reparar mascarillas. Hay algunos profesores que están dentro, incluso el director no tiene mascarilla, pero a los papás...
0: Sí, la foto que tenemos del director de educación y todos los demás tampoco están con mascarilla. Pero digamos, están vacunados.
1: Sí,
0: va a rebotar. Pero el tema es tomar... O sea, hay que evitar que ese virus se propague. Que vaya otra niña, que vaya otra familia, que vaya otro sector de la ciudad. Son medidas preventivas y protocolos. El problema es la falta de comunicación de la DRED. Es ahí el problema. Regreso contigo.
1: Ok, Fernando, vamos a esperar aquí porque, bueno...
0: Sí, cualquier cosa tienes canal abierto para entrar.
1: Solamente padres que siguen llegando, ¿no? En taxis.
0: A eso voy.
1: Por supuesto, por esta...
0: A eso voy. El padre de familia, para que esté tranquilo, si usted vacunó a su hijo no se va a contagiar. Es así de simple. El tema del sarampión, el tema de los que no vacunaron, ese es el tema. Me dicen por acá, urgente que salga el pronunciamiento del director de salud. Ya salió el director de salud, ya dijo lo que hay que hacer, ya dijo lo que hay que activar. Falta el de la DRED, Bien, avanzamos entonces con Leroy y regresamos. En breve, si hay alguna novedad, igual seguimos esperando el contacto con la Dirección Regional de Educación. 11:05. Vamos a tocar un tema interesante. Lamentablemente nos ha tocado esta emergencia acá el día de hoy, pero está con nosotros Anthony Huaynapata, coordinador de admisión del Instituto Newman, y Sherman Robert, presidente de Blackwell Global University. Ellos están aquí en la cabina de la radio porque han llevado adelante el taller Inteligencia Artificial en la Educación Universitaria, cómo transformar la enseñanza, la evaluación y el aprendizaje para la universidad del futuro. Esto se va a realizar hoy a las 4 de la tarde en el Auditorio de Arquitectura y Urbanismo de la UPT. Y el ponente es Sherman Douglas Roberts, que está con nosotros aquí en la cabina de Radio 1. Con las disculpas del caso para ambos por la emergencia que tenemos, gracias por visitarnos el día de hoy. Anthony, primero...

0: Preséntanos a tu invitado y además la actividad que van a hacer el día de hoy. Buenos días.
1: Buenos días. Un gusto, Fernando, y a todo tu equipo y también a toda la colectividad tacneña que nos sintoniza. Sé que estamos en una emergencia el día de hoy en Tacna, pero estamos nosotros aquí también trayendo una buena noticia, ¿no? Actualmente el Instituto Newman, en el marco y el contexto de un convenio ya firmado con la Universidad Blackwell Global University, ha traído el día de hoy a la ciudad de Tacna, a su presidenta, el doctor Sherman D. Roberts, quien justamente está participando en una serie de eventos académicos como también participativos que lo que hacen es dinamizar y justamente también proyectar esa oportunidad y ese modelo educativo que la institución Newman de la ciudad de Tacna ya conocía, trae para todas las familias tacneñas, para todos los estudiantes de quinto y secundaria, para quienes quieren buscar un futuro hacia la educación universitaria gracias a este convenio firmado, ¿no? Uh-huh. Y ahí tenemos presente aquí al doctor Sherman.
0: Tú ya lo habías comentado, que tenían esos convenios firmados con la universidad, que trabajaban con ellos.
1: Es correcto, así es.
0: Muy bien. Sherman, ¿cómo está?
2: Buenos días.
0: Buenos días. ¿Habla castellano bien?
2: Bueno, más o menos.
0: Más o menos.
2: Viví 20 años en Venezuela y tengo contactos en América Latina desde aquel momento.
0: Se desenvuelve bien. Me parece totalmente interesante e importante el tema de la inteligencia artificial, bien utilizada, en este caso, educación universitaria. ¿Cómo avanza esto?
2: Avanza galopante. Uh-huh. Realmente es un reto para nosotros en la educación estar al tanto de los avances. Realmente no va a haber ningún área de la educación superior que no va a ser afectada de una forma esencial por la inteligencia artificial. Nos va a permitir, en cuanto a nuestra misión en Blackwell, hacer esa misión, cumplir con esa misión mucho mejor. Yo hablo más o menos, diría yo, tres idiomas. Bien. Pero queremos atraer, nosotros somos Blackwell Global University. Queremos no solamente traer gente de Estados Unidos, sino traer gente de todos los países de América Latina, y más o menos lo estamos logrando, sino personas que hablan francés, que hablan hindi, que hablan urdu, que hablan uzbeki, que hablan azerbaiyani, que hablan
0: todo. ¿No? Muchísimo.
2: Sí, entonces la inteligencia artificial nos permite hablar con toda esa gente y nos permite adaptarnos a la cultura y tener contactos, relaciones estrechas de hermanos con todas las comunidades del mundo. Y una cosa que nosotros creemos firmemente, hemos encontrado una buena relación con Newman, porque creemos que los talentos, aquí en Tacna, por ejemplo, hay talentos excepcionales. Hay personas que empiezan sus estudios en Newman y nosotros les ofrecemos a través del convenio la posibilidad de seguir con un bachelor's degree que va a ser reconocido mundialmente con un poquito de trabajito, ¿no? Con unas sesiones, ¿no? Entonces nosotros hemos encontrado, y una cosa que me encanta, he podido conversar con grupos de los estudiantes de Newman. Son personas de primera categoría. Yo he enseñado en Oxford y he enseñado en Harvard. Yo sé que es la supuesta calidad de esas instituciones. No hay relación sustancial entre los talentos que están aquí en Tacna que sean en ningún sentido inferiores a lo que se puede encontrar en los mejores centros de enseñanza en el mundo.
0: Y ahí lo interrumpo un momento. ¿Dónde se produce la brecha? Es decir, tengo talentos en todo el mundo, yo los puedo identificar, pero herramientas las tienen en Oxford, las tienen en Harvard, las tienen en Stanford, las tienen en otras universidades en el mundo. Y se produce una brecha entre un país tercermundista y países primeras potencias. Y ese talento muchas veces se desperdicia, se pierde.

0: más aún con la brecha.
1: O se va para Estados Unidos.
0: O se va y migra, migra.
1: No es claro. Bueno para el país.
0: Y la brecha se amplía con la inteligencia artificial también. Si no me pongo a actualizarme, a manejarlas y las relego y no las utilizo, la brecha también se va agrandando.
1: Bueno,
0: no, ¿cómo va a ser frente a eso?
1: No se va a agrandar debido a la inteligencia artificial ni debido al Internet. Todo lo contrario. A través del Internet y la inteligencia artificial, las personas van a poder capacitarse, porque el conocimiento no es una cosa que se confina fácilmente. El conocimiento está ahí. Y el mundo, como dice Arthur C. Clarke, el famoso escritor de ciencia ficción y también científico que era, decía, cuando todo el mundo puede hablar con todo el mundo se convierte en un punto. Y ahí estamos, compañero, ahí estamos.
0: Se dio cuenta que de eso...
1: es una cosa sumamente positiva.
0: De eso nos dimos cuenta todo el mundo cuando vino la pandemia y apareció el Zoom. Y aparecieron el Meet y aparecieron otras herramientas donde nos podíamos mirar cara a cara y casi no las utilizábamos, ¿no? Y ahí empezamos a darnos cuenta que éramos una comunidad global.
2: Allí, por ejemplo, a mí me gustaría agotar algo importante.
0: Sí.
2: Porque justamente hablamos de esa brecha que tú mencionas, Fernando, respecto a que brindamos la educación, pero los espacios, ¿no? Justamente gracias a este convenio que tenemos con Blackwell, nosotros nos hemos fijado un reto en el Newman, el cual es propiciar espacios tecnológicos dentro de nuestro proceso formativo de la propia institución. En Newman, por ejemplo, estamos gestando talleres y espacios tecnológicos donde nuestros estudiantes tengan la oportunidad también de desarrollar tecnología y por sobre todo también aprovechando el uso de la inteligencia artificial, porque tú sabes que en este tiempo una persona, por ejemplo, que no tiene el conocimiento del uso de las IAs se ha quedado desplazada, se utiliza para todo. Entonces, nuestra metodología de estudio está enfocada justamente en el aprovechamiento de estas tecnologías que en su máximo esplendor se van a poder utilizar gracias a la continuidad universitaria, porque como lo dijo el doctor Sherman, Blackwell, gracias al modelo educativo que tiene, está replicando el modelo norteamericano y se tiene que ajustar justamente también con lo que nosotros estamos entregando a la universidad. Un estudiante capacitado, preparado y puesto para concordar directamente con lo que trae la universidad gracias a este convenio.
0: Tú en una entrevista anterior me dijiste que ya había varios estudiantes que estaban continuando carrera.
2: Así es, por supuesto.
0: ¿Cuántos son más o menos?
2: Aproximadamente nosotros en todo el Perú, porque Newman ha estado presente en distintos proyectos, contamos con más de 500 estudiantes, solamente en bachelor's degree, como utilidad universitaria. ¿No? Y gracias a este convenio, pues ya estamos propiciando incrementar mucho más el número gracias a la oportunidad que estamos brindando.
0: Tú me comentabas también en una entrevista anterior, o sea, son 3 años de carrera y luego pasas a Blackwell Global University.
2: Es correcto.
0: Y ahí te dan tu título.
2: Así es. Actualmente, el propósito de la educación en el Perú ha hecho de que ahora la educación técnica se pueda culminar en 2 años. Se puede también terminar en 3.
0: Ya.
2: Por supuesto que sí. Pero le damos la oportunidad de que lo puedan de hacer de manera consecutiva.
0: En 2.
2: En 2 años.
0: Ya.
2: Luego de ello, de inmediato, gracias a este convenio con Blackwell, pueden continuar la universidad en esas 2 carreras. Contabilidad o administración.
0: ¿Cómo hacer que la IA sea buena y no mala?
1: ¿Cómo vamos?
0: ¿Cómo hacer que la inteligencia artificial en el mundo sea no buena para aportar al mundo como los estudiantes y no mala para la guerra?
1: Es una buena pregunta y me agrada mucho saber que usted comparte, la idea de que las tecnologías no necesariamente son puramente buenas. Y eso es cierto de cualquier tecnología que yo puedo nombrar desde la época de los Neandertal hasta ahora. Toda tecnología tiene consecuencias positivas y negativas. Muy pertinente. Nosotros estamos en Blackwell encontrando aplicaciones en la inteligencia artificial para las inscripciones, para el reclutamiento, para liberar tiempo del profesor para que tenga una relación más estrecha uh-huh. con el estudiante, que sea más una cosa tutorial, que yo aprendí en Oxford, que es una cosa uh-huh. esencial desde hace siglos, uh-huh. ¿no? Pero ahora lo estamos logrando y tenemos la capacidad de lograrlo a la escala masiva gracias a estas tecnologías. Uh-huh. Y yo, la verdad es que yo me preocupo por el impacto eventual de la inteligencia artificial en cuanto a quitar labores que son disponibles a las personas actualmente, que van a ser reemplazadas básicamente por AI uh-huh. O IA.
0: IA.
1: pero también van a producirse nuevos empleos y nosotros, si somos sabios como seres humanos en el uso de esas tecnologías, uh-huh. podemos tener las consecuencias positivas y evitar las consecuencias negativas. Uh-huh. Y ese es el truco de toda tecnología. Uh-huh. Entonces, en Blackwell y con los compañeros aquí de Newman, estamos conversando sobre eso día tras día. Tenemos expertos. Yo no soy un todero.
0: Claro.
1: Yo ya no puedo entender equipos. Todo, ni tengo esa pretensión. Uh-huh. Pero tenemos expertos tanto en Newman como en Blackwell uh-huh. que nos está guiando a utilizar esa tecnología apropiadamente.
0: A esa altura empiezan su formación, ¿no?, en Newman y luego pasan a una carrera con el extranjero. Es muy importante también en el tema de utilizar tecnologías de la inteligencia artificial educarlos mucho en el tema ético. El tema de la ética, de cómo utilizar esa inteligencia.
1: Amén.
2: Uh-huh. Por supuesto que sí. Mira, y acá hay algo importante también.
1: Yo no
2: de que...
1: sabía que usted era mi hermano, pero parece que... Porque es una cosa... Y Anthony lo sabe. Uh-huh. Yo ando con la cuestión de la ética siempre. Uh-huh. Tenemos que hacer las cosas no solamente bien, uh-huh. sino éticamente. Y ética significa tenemos que distribuir las ventajas de las tecnologías uh-huh. De la educación de una forma equitativa. Uh-huh. No puede ser cosa de élites.
0: Uh-huh. Sí, es mucho lo que me gusta el Newman, por ejemplo, porque hay gente que no puede costear una carrera universitaria. Exacto. Es muy difícil el entrar a una nacional por la cantidad de cupos. Para ir a una privada tienen costos, y el Newman abarata un costo que es muy importante, que además incluso emplea a jóvenes para pagar su propio estudio, y ellos tienen posibilidades de ahorrar para continuar con su carrera.
1: Exacto.
0: O sea, te da esa posibilidad. Si hay esfuerzo, si hay ganas de estudiar, si hay capacidades y hay talento, como usted lo ha dicho.
1: Exacto.
0: Yo creo que esa gente sale y tiene una oportunidad. Tiene la oportunidad de abrirse al mundo, que si tú no logras esos estudios, quedas relegado.
1: Y de eso se trata el convenio. Mm. El convenio se trata de conseguir el talento donde quiera que esté uh-huh. y no quitar la persona de su contexto, uh-huh. mandarlo a Florida o Estados Unidos de
0: claro.
1: cualquier parte para que sea parte del uh-huh. brain drain, la fuga del cerebro uh-huh. y que no sea útil para su país, sino que nosotros abrimos un camino internacional uh-huh. a través de la tecnología, y la persona puede tener relaciones de negocios con el mundo posteriormente uh-huh. y saber hacerlo, hacer negocios internacionales uh-huh. sin salir de acá, porque Tacna necesita sus héroes uh-huh. acá, ¿no?
0: Tiene toda la razón.
1: Nosotros estamos contentos de verlos de vez en cuando en sesiones híbridas uh-huh. en Florida, y bienvenidos. Pero la cuestión nuestra es hacer una especie de pipeline, ¿no? Uh-huh. Una especie de conducción de conocimientos que va de dos uh-huh. vías, ¿no? La persona puede tener negocios y relaciones con todo el mundo, y también puede tener los conocimientos de todo el mundo sin moverse.
0: Y Le hago una pregunta. ¿Por qué decidió por el Newman?
1: Porque uno

0: y nosotros ofrecemos un doctorado también.
1: Ah, también. Así que ya.
0: Se puede continuar hacer toda ya. su carrera, ¿no?
1: Uh-huh.
0: Desde Tacna, para dar un uh-huh. ejemplo, o desde Lima o desde Arequipa, y tener toda la carrera y convertirse en colegas mías sin tener que trasladarse, sin tener que perder su identidad. Uh-huh. De hecho, una cosa que nosotros valoramos es la diferencia cultural,
1: uh-huh.
0: porque cada cultura tiene un meollo de sabiduría uh-huh. que no está en otra parte. Yo he encontrado eso en países tan diversos uh-huh. como Perú, como Polonia, como Uzbekistán, cualquier, uh-huh. cualquier país que podría uh-huh. mencionar, Nigeria, uh-huh. ¿no? Todos los países tienen un meollo y una experiencia valiosa, que es valiosa para todo el mundo saber.
1: Uh-huh.
0: Entonces, nosotros, ese camino que estamos abriendo, es un camino que tiene muchas
1: bifurcaciones.
0: Gracias. De vez en cuando...
1: un poquito de ayuda.
0: Mi lengua tejana me traiciona, ¿no?
1: Anthony,
2: sí.
1: Dinos la invitación para el día de hoy, para que estén atentos los chicos, los estudiantes, la gente que quiera asistir.
2: Sí, por supuesto que sí. Pues antes, de hecho, me gustaría agotar algo importante. Uh-huh. Que ese convenio ofrece pues una opción interesante a todos los jóvenes de la ciudad de Tacna, ¿no? Ya que ofrece un camino marcado, ¿no? Los estudios técnicos de 2 años, la continuidad universitaria, veo de que hablaban también el tema ético del uso de las IAs, gracias a este convenio existe una maestría, por ejemplo, también en inteligencia artificial, y ese camino nosotros lo ofrecemos con reconocimiento oficial en SUNEDU.
1: Yeah.
2: Claro, ¿no? Tanto los títulos de pregrado y licenciatura, como también los másteres y los doctorados, gracias a la gestión que hemos realizado, son reconocidos en SUNEDU. Tenemos ya estudiantes que están haciendo uso de esta maestría, de estas licenciaturas con reconocimiento oficial, ¿no? Y por sobre todo de que este convenio a nuestros estudiantes les permite también ahorrar, porque nosotros les ofrecemos primeramente los 2 años con Newman y luego de eso pues abrirles las puertas a la continuidad universitaria con una beca del 75% de descuento, lo que hace que es, como tú has comentado, reducir los costos uh-huh. y seguir manteniendo y reduciendo pues esa brecha económica al acceso a universidades extranjeras como la que tenemos con el doctor Sherman.
1: Felicitaciones, ¿no? Y gracias por visitarnos. Yo los veo siempre a los chicos frente a la organización donde vivo, tomando su bus para irse hasta el aeropuerto y regresando en horas de la noche luego de estudiar y trabajar. Y me da mucho gusto que esa gente, esos jóvenes, tengan oportunidad de sacar una carrera técnica primero y luego una carrera universitaria. Eso creo que es valiosísimo para el desarrollo de nuestra región y, por supuesto, de nuestro país. Muchas gracias por estar acá.
2: Nada, gracias a ustedes y hasta pronto a toda la colectividad tecnica. Recuerden que pueden encontrarnos en Facebook y nuestros números que se encuentran en nuestra web.
1: Muchas gracias.
0: Gracias a ustedes. Muchas gracias por la entrevista.
1: Me dicen que mientras hemos estado haciendo la entrevista, el gobernador regional de Tacna ha estado en una transmisión en vivo desde el gobierno regional. Ya entiendo por qué el señor Yuri Mejía no contestaba. Era porque había sido llamado por el gobernador para que le haga un informe. Bueno, yo creo que más importante era informarle a la comunidad, pero me dicen que hay un video. Adelante con el video. ¿Tiene audio?
3: Hace un momento, en un pronunciamiento oficial, el gobernador regional de Tacna, Luis Ramón Torres Robledo, ante la detección del primer caso positivo de sarampión en nuestra región, expresó lo siguiente a la opinión pública: la disposición inmediata de acciones sanitarias se ha ordenado a las autoridades y funcionarios del sector salud adoptar de forma inmediata todas las medidas necesarias para salvaguardar la salud y el bienestar de la población tacneña. Es por eso que se viene desarrollando esta reunión en la sede de la Torre Regional. Asimismo, el llamado a la calma y el control. Se exhorta a la tranquilidad a toda la ciudadanía, garantizando que todo el personal médico, técnicos y asistenciales competentes ya se encuentran ejecutando los protocolos pertinentes para contener y evitar la propagación de la enfermedad.
1: En la reunión está el gobernador, está el director de la DIRESA, el señor César Málaga, llevo a identificarlo. El área de comunicaciones está la señora Raquel Gallo. Está la nueva directora de redes, ¿no?

0: La que está al costado de Raquel Gallo.
1: Prevención implementadas.
0: Hay dos personas más. Ah, es el director de educación, ¿no? El que habla.
2: La presión de los padres, no nos dejan salir. Entonces, yo sí salí, dije, tengo que salir justamente porque quería comer con ustedes. Y es por eso que no he manifestado nada. Ahora la idea es que coordinemos bien cuántos días les vamos a dar para que hagan el, ¿no? En ese caso, la cuarentena. Y damos las presiones que corresponden mucho, eso es todo. Yo creo que en este caso, terminando la reunión, podemos ir con el doctor Aguilar,
3: vamos
2: acá con el doctor Pepe, y comunicamos la decisión que estamos tomando acá.
3: Ya,
2: okay. Respetamos lo que dice Salud.
0: Bueno, Salud había dicho 15 días.
4: El barrido el día de ayer, nosotros nos hemos reunido de emergencia, apenas me comunicó Julio, mantuvimos la cautela también de trabajar todas las actividades preventivas. Ya hoy día ha ido la brigada a la Niña María.
2: Sí, están vacunando.
4: Ya han iniciado el barrido el día de ayer.
2: Sí.
4: Tienen el compromiso de cubrir todas las manzanas con el bloqueo vacunal y se han dividido. Como es en el límite del domicilio en Cahuide con Jorge Chávez en Bolognesi, 50% está asumiendo Pocoyá y 50% está asumiendo Bolognesi. Pero ya han iniciado el barrido. Ahorita falta coordinar las brigadas para Jesús María. Lo que sí más bien nosotros en el tema de la renuncia del bolsón que ha habido de rechazo, no hemos tenido los consentimientos informados de algunos padres, o sea, ahí nos tendrían que ayudar. Sí, ahí, ¿por qué? Porque nosotros tenemos prohibido vacunar si no tiene el consentimiento del padre. Entonces, con este caso, indicarles ahorita, de que ahorita es el momento que están vacunados, porque tenemos, con ese 80% que llegamos a fin de año, tenemos una cantidad que no se ha vacunado. Entonces, para las personas, la familia tiene que firmar el consentimiento informado para que cuando vayan a los colegios, poderlos vacunar.
5: Hay un tema que estás olvidando, que es importante.
0: Les informo que esta no es una transmisión en vivo, es algo que el gobierno regional ha publicado hace minutos. El que está en pantalla es el director de Desarrollo Social, si no me equivoco, o gerente de Desarrollo Social.
6: Tenemos el mejor profesional que conoce todas las patologías y que está capacitado permanentemente. Si hicimos eso, nos van a decir,
5: no, pero estamos informando.
6: Hay que mencionar más bien que Tomás está permanentemente
5: capacitado.
4: Fortaleciendo sus capacidades en todas las
6: enfermedades. No solo en sarampión, en todas las inmunoprevenibles.
5: A ver, en el tema del hospital ya también está activada todas las alertas, definitivamente, porque la gran mayoría de pacientes que no encuentran una atención, el primer nivel de atención, se va al hospital. Y ahí va a ser, ahí es donde tenemos que también tener
4: los aislamientos.
5: Sí.
7: Nosotros habíamos coordinado previamente, pues ya desde que se dio los casos en el alrededor, para poder, en caso de emergencia, poder tomar las acciones que corresponden, sobre todo que la tenga, para tomar las nuevas.
0: Es el director del hospital, Edi Vicente.
7: En el caso de los casos complicados, para poderlos asignar en un aislamiento, ¿no?
5: Okay. Hay que invocar a los padres también a que estén estos 5 días, porque recuerda, mañana ya no hay clases, ni el lunes hay clases,
6: claro,
5: que observen por las elecciones, ¿no? O sea, que en las casas los papás estén pendientes de sus hijos.
2: Eso
5: no
2: lo recomendó Educación, que observen, dijo, los síntomas, todo eso, para eso también va a ayudar.
8: ¿Y cómo hacemos con el tema de atención permanente en los establecimientos de salud?
4: Nosotros tenemos 3 establecimientos de salud, que son 1-4, que tienen 24 horas, que es San Francisco, La Esperanza y Ciudad Nueva. Ellos la tienen 24 horas y tienen servicio de emergencia y sí tienen la referencia a la mano con el hospital. Cuando hay una referencia, lo llevan al hospital.
8: Pero de los otros establecimientos de salud que no trabajan como 1-4, ¿se pueden hacer atendidos en los establecimientos 1-4?
4: Claro, hasta, ellos lo refieren.
6: Hasta el martes.
4: Sí, no, hasta el día martes.
6: Hasta el día sábado.
4: Porque
6: sábado.
4: El horario de ellos es normal de 7:30 de la mañana a 7:30 de la noche y sábados hasta la 1:30.
8: ¿Por qué te digo? Porque normalmente ponen trabas a pacientes que no son de la zona para atenderlos.
4: No, ya no hay eso.
8: El paciente se va inmediatamente al hospital.
4: No, ya no hay eso. Porque desde el 2021, a través del COVID, se dio la libre excepción. Todos los pacientes o las personas pueden ir a cualquier establecimiento de salud. Justo por eso tenemos problemas con el tema de los indicadores. Pero la libre adscripción permite ir a cualquier establecimiento de salud.
8: Eso es importante.
4: Sí.
8: Ya,
4: eso
8: pues,
4: está vigente.
8: Quedamos. Hay que estar evaluando constantemente.
4: Informando.
8: Hay que ir informando. Hay que pedir a la...
9: ¿Cómo escucharon?
8: Calma. No es la primera vez que pasamos un problema. Hemos tenido otros peores. Hemos salido adelante con la calma, y a los padres de familia, permanente observación a sus hijos, todo este fin de semana que va a ser medio complicado con las elecciones y todo esto. Y a los que no han vacunado a sus hijos, pues, Es el momento, pues ya a veces hay gente que es tan renuente a tomar estas vacunas que exponen a sus hijos a tener una enfermedad que ahora se controla, pero que si no están vacunados nos ponemos en problemas bastante complicados. Así que nuevamente la calma a la población, la permanente observación de los padres a los niños este fin de semana, y la llamado a los padres de familia cuyos hijos no están vacunados a vacunarse, pues, para evitar todos estos problemas. Así que ahora a trabajar estrecho, salud, educación, bajo la batuta acá de la Gerencia General y la red permanente también en este caso. Y el hospital, pues, hay que ver el estar preparado para cualquier caso que venga por ahí, poderlo atender de la manera más rápida, aislarlo. Ya ustedes son, yo no conozco mucho estos mecanismos, pero ustedes sí, ¿no? Así que adelante, que Dios nos protege, proteja a todos los niños de Tacna. Muchas gracias, salimos adelante.
0: Bueno, vamos a ver si hay alguna entrevista acá, porque el director de educación ha dicho, yo hago lo que manda Salud, y Salud ha dicho acá, 15 días, vacunación al colegio y 5 cuadras a la redonda del caso. Ese es el resumen de lo que se ha quedado. Vamos a ver si hay alguna entrevista adicional acá, ¿verdad? ¿Me audio, Wilson? Vamos a ver si la persona que ha hecho la entrevista en la región da algún dato adicional. Ahí está.
1: Doctor.
0: A ver, ahí está el doctor.
1: Un mensaje, por favor. Estamos en vivo en la página de...
3: Sí, justamente como bien lo ha mencionado nuestro gobernador, trae la tranquilidad necesaria porque el sector salud está trabajando fuertemente en los aspectos de prevención. Todos nuestros establecimientos están en alerta, ¿no? Son 79 establecimientos que tenemos en la región de Tacna y no están prestos a recibir cualquier atención, cualquier dificultad que los padres de familia puedan evidenciar tanto en sus hijos como las personas que viven en su hogar. Siempre tener presente, ¿no?, que un cuadro febril, un cuadro de resfriado con presencia de manchas que empiecen desde la cara hacia abajo, acudir por favor a cualquier establecimiento, el más próximo a su jurisdicción donde vive. E inmediatamente el personal lo evaluará y tomará las medidas correspondientes. Y la medida de protección siempre frente a cualquier problema infecto contagioso. Si está resfriado, por favor, use su mascarilla. Además, lávese permanentemente las manos. Son dos medidas que surten bastante efecto y son podemos evitar cualquier tipo de infección. Y además, a los padres de familia, en sus niños menores de 5 años, coberturar íntegramente con el calendario de vacunación. No solamente sarampión, son 28 enfermedades que con las 18 vacunas podemos prevenir. Una de ellas es el sarampión. Entonces, estar permanentemente atentos a la sintomatología que les he mencionado, es decir, fiebre, gripe y manchas que empiezan a aparecer desde la cara hacia abajo, acudir inmediatamente justamente a cualquier establecimiento. Nuestro gobernador nos ha invocado digamos la tarea permanente, las 24 horas de aquí hacia adelante, para poder tener a nuestra población mucho más tranquila.
1: Director, en caso de que los padres no recuerden si sus hijos cumplen con todas las vacunas, ¿qué deben hacer? ¿Cómo deben actuar?
3: Ya, si es que es así, entonces le pondremos nuestra vacunita, ¿no? Pero con las siempre tener en cuenta la sintomatología que les he mencionado.
1: ¿Están disponibles en todos los centros de salud de la región?
3: Sí, efectivamente tenemos la vacuna correspondiente, ¿no? Para poder hacer la cobertura necesaria.
1: Y son gratuitas.
3: ¿Cómo? Eso es importante. Exacto. Señor padre de familia, las vacunas son gratuitas, ningún establecimiento le tiene que cobrar, son enteramente gratuitas las 18 vacunas que dispone el Ministerio de Salud.
1: Y también, ¿no?, llamar a la autorización de los padres en los colegios para que quieran vacunar a sus pequeños.
3: Sí, estamos trabajando, coordinando con el sector de educación, justamente está acá el director de educación, Yuri Mejía, que evidentemente tiene que haber un consentimiento en los centros educativos. Yo les lo regaría a los padres de familia. No hay otra medida mejor que la vacunación para protegernos de esta enfermedad como es el sarampión, que puede traer complicaciones de tipo respiratorio, con cuadros de neumonía, cuadros de otitis, y lo más temido es el compromiso del cerebro, cuadros de encefalitis.
1: Gracias, director.
3: Muy bien.
0: Bien, pero no dijo cuántos días suspendía las clases. O sea, ha dado todas las recomendaciones y en el colegio van a vacunar a los que no se han vacunado, siempre con el consentimiento de los padres. Hasta ahí estamos bien, ¿no? Hasta ahí estamos bien. Ahora, llevar a la calma a todos los que me están escuchando. Llamar a la calma a todos los que me están escuchando, porque vacunado no se va a contagiar. Eso ya se ha dicho. El tema es ese 20% que últimamente no se está vacunando, sobre todo menores de edad. Antes, los niveles de vacunación de sarampión eran mucho más altos, y en todas las vacunas. La cosa ha cambiado, hay que ser sinceros con el tema del COVID y campañas en contra de la vacunación. Hay gente que menos ha vacunado a sus hijos. Esos chicos ahora están expuestos al sarampión. Ya se ha dicho incluso que el sarampión, su nivel de letalidad es bajo, o sea, mueren pocos. No es cero, pero mueren pocos. Pero con una vacuna superas por lo menos 5 días de estar con entre 39 y 40 fiebre y con conjuntivitis. Ya, suficiente para convencerte, ¿no? Ahora, papá, si tú vacunaste, tranquilo. Hay papás que están yendo a los colegios. ¿No? Hay papás que están yendo a los colegios. Raquel Gallo me dice, es la jefe de comunicaciones de salud. Gracias, Raquel, porque es la única que me ha sacado de la duda de todo lo que estamos tratando de comunicarnos. Gracias, Raquelita. Que 15 días de virtualidad, dice. Ya, perfecto. 15 días de virtualidad. Es la jefe de comunicaciones de la Diresa que nos está dando el dato. Entonces, ha definido en el Niña María 15 días de virtualidad. Los padres de familia y personas que votan en el Niña María me están preguntando si van a fumigar el Niña María. Debo decirles que el virus máximo puede estar 48 horas. Máximo. Máximo. Y según se dice, por el tipo de donde cae el virus. Pero es de horas, 4 o 5 horas nada más el virus ahí. Porque puede contagiar, ¿no? Y a otra persona no vacunada. Yo no lo creo que sea necesario fumigar, es su opinión, pero quienes deciden esto son los de la región, que estoy seguro que van a hacer una fumigación. Pero ya son 15 días con los niños al colegio. Ahora, el entorno más cercano de la niña que no esté vacunado, hay que estar muy atentos, ¿no? Es de tercero de media, de el Niña María, así sus hijos presentan alguno de los síntomas y avisar inmediatamente. Pero lo vuelvo a repetir, vacunado no contagia. Leroy está con nosotros a esta hora en la puerta del Niña María. ¿Ha pasado algo, Leroy?
9: No, Fernando. Bueno, se han retirado 2 profesionales más de salud, pero aún hay dentro del colegio enfermeras, hemos observado. Y bueno, algunos padres están ya retirando a sus hijos. Bueno, son ya van a ser las 12. Hay un mayor número de padres de familia que están retirando a sus hijos en estos momentos. Eso es lo último que ha pasado, Fernando. Muchos niños están ya aquí en las puertas, muy cerca al ingreso del colegio. Seguramente van a estar retirados. Se le está exigiendo a los padres de familia ponerse una mascarilla para poder ingresar al colegio. Pero bueno, es todo lo que ha venido sucediendo en estos momentos, Fernando.
0: Bien, perfecto.
9: Entiendo que todavía no ha habido ninguna comunicación de estos días de virtualidad, que ya se ha tomado la decisión en el gobierno general, porque hay padres aquí que no tienen conocimiento.
0: A eso voy. A que la Dirección Regional de Educación no conteste a su director, o por lo menos saquen un comunicado. Y así no quiere declarar, ¿no? Que saquen un comunicado. Se supone que tienen un área de comunicaciones. El área de comunicaciones de la Diresa ha sacado comunicado. El gobierno regional, sede central, ha sacado comunicado. Los de educación, no sé dónde están. Muy bien. En el WhatsApp de Radio 1, Grupo 1, 2, 3, 4, se está enviando la entrevista al director regional de salud. Aguilar, en ese enlace que lo reciben actualmente, en ese momento lo están recibiendo unas 5.000 personas, cada grupo tiene más de 1.000, ¿no? 1.200, si no me equivoco. En esos grupos, grupo 1, 2, 3 y 4, le hemos enviado un enlace con la entrevista al director de salud, porque él habla del contagio, habla de las medidas a tomar, habla de los protocolos, habla del cerco en esa entrevista. Entonces, se le estamos enviando ya cortadita. Usted lo único que tiene que darle es clic al enlace y ese enlace lo va a llevar al video para que pueda verlo. Y si no estuvo escuchando la entrevista o quiere escuchar algo o quiere incluso reenviarla a otra persona, reenvíela para que vean este tema de la emergencia sanitaria que ya tenemos en Tacna. Hola, Fernando, sí van a fumigar el colegio. Gracias. Gracias por la información. Gracias por la información. Entonces, eso hay que tenerlo en cuenta. Eso hay que tenerlo en cuenta. Lo ocurrido en el Santísima Niña María afecta en algo el desarrollo de las elecciones el domingo, para nada. Para nada. ¿Por qué? Porque el virus vive entre 4 horas y 48. Y este caso ya lo tiene identificado hace varios días, solo que faltaba el resultado de positivo, que es lo que ha salido hoy en la mañana, en la madrugada en realidad. El resultado positivo de esta madrugada. Las elecciones todavía son el domingo. Entonces, eso es claro. Pero acá están diciendo que igual lo van a fumigar. Ahora, yo vuelvo a repetir. ¿Es recomendable usar mascarilla? Sí. ¿Si va a ir a un centro de gente? Sí. ¿Centro de votación, por ejemplo? Sí. Pero tenga en cuenta, si estás vacunado no corres peligro. Es lo principal. Y el 80% debe estar vacunado ya. Así que hay que tenerlo en cuenta. Por eso no caiga en desesperación. No caiga en desesperación. Por eso lo recomendable para menores es llevarlos a vacunar. Llevarlos a vacunar. ¿No? Eso es lo principal. Así que téngalo en cuenta. Y estamos atentos a cualquier otra información. Usted ha visto cómo llegan la cantidad de padres de familia al colegio Niña María a esta hora de la mañana. Bueno, en la parte final hay una más que quiero responder. Dice alguien por Facebook. Ya. Alves Melody, que parece que recién nos sintoniza. ¿Qué necesidad estar frente al colegio grabando a las niñas? Alves, retrocede una hora y míranos. Y verás que hemos dado la orden de que la cámara esté al frente. ¿Ya? Porque hay que, como medio de comunicación responsable, le hemos dicho a nuestros periodistas que las niñas no salen. Ni los rostros ni las caras de las niñas. Eso lo hemos dicho claramente, porque así se trabaja. Así se trabaja. Hay que decir las cosas claras. Y Ángela hace una pregunta por acá, Ángela Mamani dice, sobre las vacunas, dice, mis hijos recibieron sus vacunas en su momento, cuando eran pequeños. Ahora la pregunta del millón, si tienen que volver a vacunar contra el sarampión, no tienen que volver a vacunarse. ¿O está bien con la vacuna que tienen desde pequeños? Está bien con la vacuna que tienen desde pequeños. Respondí a tu pregunta. Lo ha dicho el director de salud, por eso te invito. Incluso los que tengan YouTube, pueden entrar a YouTube. Y en YouTube está en un enlace de Radio 1, está solo la entrevista al director de salud. Para que tengan en cuenta todas las recomendaciones, dense su tiempo, tomen nota. Y cualquier pregunta, láncela, que nosotros la vamos a hacer en la primera oportunidad que tengamos de conversar con las autoridades sanitarias. Esto ya estaba visto. Ya llegó a Moquegua, llegó a Tacna, ya había información de esto, ha llegado a Arequipa. En Puno es, digamos, el punto donde mayor cantidad de sarampión hay, es por baja vacunación y es porque tienen contacto con zonas como Bolivia, donde hay menos cobertura de vacunación. Se ha presentado un brote, se está produciendo el contagio. ¿Qué hay que hacerlo? Aislarlo, actuar con calma y con responsabilidad. Todo lo que está haciendo en ese momento, Diresa principalmente, es adecuado. En lo adecuado están cumpliendo con los protocolos. ¿Qué depende de nosotros? No caer en pánico, no asustarnos, y si no han vacunado a los menores, vacunarlos. En el caso de los adultos, creo que la gran mayoría estamos vacunados. Y si no te han vacunado, pregúntale a tu mamá y a tu papá si te vacunaron de chiquito. Porque ese es el tema. Se vacuna entre, si no me equivoco, 12 y 18 meses de edad. O sea, al inicio de tu vida. Te colocan una serie de vacunas. Entonces, eso depende. ¿Mm? Edith me dice, porque el que no está vacunado no va a ir a votar. Sí, Edith, ahorita voy a ir a preguntarle a cada uno, ¿ya? No te preocupes, al toque salgo a preguntarle a todos los no vacunados si van a ir a votar. Al toque voy, ¿ya? Al toque voy. Las preguntas que me tiran. Señor Fernando, buenos días. ¿Y cómo en Arica, Chile, están colocando refuerzos del sarampión? Sí, es cierto. Están colocando refuerzos del sarampión. ¿Saben cuál es el otro problema? Es que si acá crecen los casos de sarampión, los chilenos son capaces de cerrar la frontera. ¿Mm? Y no porque se vaya a propagar, sino para evitar el comercio que beneficia a Tacna. ¿Mm? Lo dijimos la vez pasada, hace más de 20 o 30 días, antes de que llegara el virus. Va a llegar y Chile va a tomar medidas. Van a ver, van a ver, van a ver. Y van a estar atentos. Ya, me dicen, don Fernando, está divertido el YouTube. No solamente son intensos, son chistosos, dice. Bueno, no los leo en YouTube, en Facebook. Acá leí a uno que me pareció calado del WhatsApp. Pero sí, o sea, se ponen conspirando. Están peleando, están peleando, están peleando. Están peleando, se pelean. Y no están peleando por el tema de la vacuna. Están peleando por el tema de Keiko y de Sánchez. Ya pelean ustedes. Los que pelean, y te digo así, entre Keiko y Sánchez, ya tienen su voto definido. El problema no es ese. El problema es los que no han decidido su voto. ¿No? No han decidido su voto. ¿Mm? Muy bien. A ver, acá hay uno por WhatsApp, que lo tengo acá al lado del... Voy a mover mi... Perdón, es desde... ¿Esto qué es? Facebook. Que tengo abierto el WhatsApp acá. Si no me acuerdo que está vacunada mi hija, ¿qué hago? Entra al portal de vacunación. Hay un portal de vacunación del MINSA. Pon en el YouTube carnet de vacunación y te va a salir. Y entras ahí con el DNI, sacas. Es como cuando tú veías la de si estás vacunado contra el COVID. Ahí sale si te han colocado influenza y todo lo demás. Ya de, ahí está. Si es niña, si es joven, ¿no? Han estado subiendo los últimos años y han estado cargando anteriores. O sea, gente que se vacuna ahorita, al toque sube al sistema en unas horas. Pero han estado cargando desde la época del COVID. Ahí está, ese es. ¿Cómo se llama? ¿MINSA qué? ¿MINSA Digital? Ya, MINSA Digital, entra ahí. Entra ahí. Entra MINSA Digital, debería estar. ¿Mm? Tengo 70 abriles. Ya vacunado de niño, ¿estoy protegido? Pucha, yo te conozco, yo creo que no te protege nadie, tía. Dicen que hasta los 59 están vacunando. Pero si tienes comorbilidades, ve al centro de salud y pregunta. Creo que es lo mejor. Porque a veces con comorbilidades tienes el sistema inmunológico bajo también, ¿no? En mi caso yo tengo comorbilidades, tengo el sistema inmunológico bajo y tomo bastante vitaminas, me alimento bien, trato de tenerlo alto, ¿no? Trato de tenerlo alto. Paso un viento y me resfrío. ¿Ah? Así que eso es porque tengo el sistema inmunológico bajo. Y justamente vamos a hablar en un ratito de algunas cositas que te van a servir muchísimo. Mis hijas tienen más de 38, no sé si están vacunadas. ¿Cómo puedo saber? Tú eres la mamá y no sabes si tus hijas están vacunadas. ¿Estamos locos, Lucas? ¿Mm? Fer, mis hijas tienen más de 38, no sé si están vacunadas. Tú tenías que llevarlas a vacunar de niñas. No me acuerdo, dice. ¿Alzheimer? Ah, es que tengo 7, dice. A los 7 tenías que llevarlos, fue. ¿Acaso nacieron juntos? ¿Ah? No me acuerdo, dice. Se pasó a... No me acuerdo, que son 7, me dice. Ya. Te pasaste. Muy bien, ya, con eso cierro, ¿eh? Minsa digital, me está pasando todo el mundo Minsa digital, gracias. Llegó el director de la región de salud al colegio. ¿Lo han entrevistado? ¿Ha hablado? ¿Leroy? ¿Solo entró, no? Solo entró, y ahí nomás. Solo entró el director de salud. Ya, hasta ahí nomás la cámara porque hay menores. No me pasen mucho. Solamente vimos que entró. Solamente vimos que entró. Alves dice acá, muchos se ríen, pero me piensa, si fuera colegio de niños, mi hija estudia en otro colegio, pero me pongo en esa situación y las niñas se asustan al ver tanto alboroto que están haciendo. Alves, si están vacunadas no hay problema. ¿Sabes de qué nos estamos quejando? De la falta de información de la DRET. De la falta de información de la DRET. Que la DRET debe comunicar qué va a hacer. Entonces, eso estamos diciéndole. DRET, han soltado que hay sarampión en Niña María. Los papás van a ir, comunica, informa, di, ¿qué vas a hacer? No dicen nada. ¿Para qué? Para tranquilizar a los padres. Ahora lo principal para todos los papás, incluida la mamá Alves. ¿Tu hijo está vacunado? Tranquilo, si está vacunado, no hay virus. Si está vacunado, no hay virus. Si ha sido padre responsable, no hay virus. Yo entiendo que hay otros padres que también dicen ser responsables y dicen, no voy a vacunar porque hay peligro. Bueno, para mí no hay muestra científica de eso. Para mí la muestra científica es que el sarampión se ha ido eliminando en el mundo. Y en el Perú estaba prácticamente eliminado. Igual que la polio. Hace un tiempo apareció un caso de polio porque tampoco vacunaban. Pero antes la polio, el sarampión y otras enfermedades eran letales en el mundo. Se han ido eliminando y tenemos que mantener esa cultura por el efecto rebaño. ¿Perfecto? Bien, yo ya me tengo que ir, pero me voy a quedar un ratito acá en la radio porque está con nosotros, dame los datos, Pau. Dámelos, por favor. Los datos, acá los tengo. 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Gloria, ¿cómo estás? Buenos días.
10: ¿Qué tal, Fernando? Buenos días.
0: Buenas tardes.
10: Buenos días, buenas tardes a todos los oyentes de la Radio 1. 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Espero que estén muy contentos con la noticia de la radio.
0: Bueno, cuéntanos qué productos han traído.
10: La verdad, en esta oportunidad, el laboratorio Creciendo Juntos, junto con la marca Fortisol, ha regresado para realizar esta importantísima campaña acerca del hígado graso. Sabemos que el hígado graso, pues, es silencioso. Casi el 90% de la población tenemos hígado graso en el grado 1, muchas personas en el grado 2, pero no sabemos por qué es muy silencioso. Ya eso aparece, los síntomas, cuando está mucho más complicado. Pero antes de eso, nosotros hemos traído más que todo una prevención para que ustedes puedan, digamos, prevenir este problema que es la cirrosis hepática, ¿no? Por ejemplo, nosotros tenemos un producto maravilloso que es el atomizado de alcachofa. Uh-huh. El atomizado de alcachofa viene con una concentración de plantas naturales, adicional vitaminas, para ayudarnos a desintoxicar el hígado y de otra manera también a regenerar las células del hígado. Porque sabemos que, bueno, hay que tener en cuenta que el único órgano que se puede revertir es el hígado. Uh-huh. No hay otro órgano más que podemos revertirlo, no, pero siempre y cuando estamos a tiempo. Por ejemplo, las personas que amanecieron el día de hoy con la boca amarga, eso es un síntoma claro que tenemos hígado graso, la saliva espesa, la lengua sarrosa, más aún cuando tienes mal aliento, por ejemplo, ¿no? Ahí ya nos está indicando que ya tenemos hígado graso que ya está avanzando, ¿no?
0: ¿Qué significa atomizado?
10: El atomizado, a ver, pasa por un proceso ya de deshidratación de esta planta, y con otras plantas, por ejemplo, algas marinas, tiene lo que es el aguamampinta y otras plantitas más, lo que pasa, y eso se hace una concentración, lo cual ayuda en el proceso de degradación de las grasitas que están acumulados en el hígado, ¿no? Eliminando, desintoxicando, ayudando el pase de todo, degradación de las grasitas que están afectando.
0: ¿Y este envase de cuántos mililitros es?
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10: 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Ya. Dos veces al día, que es. Ya. Pero antes de eso, yo quiero ser clara con todo eso. Nosotros tenemos que desintoxicar todo el organismo, empezando del colon, porque sabemos que nosotros en el Perú, y más en Tacna, comemos delicioso, y necesitamos pues desintoxicar, porque todos los días estamos expuestos a la contaminación, tanto externa e interna. 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Yeah. El Fortisol Fit es también que tiene algas marinas, tiene espirulina, té verde, piña, tiene diuréticos que nos ayudan a eliminar las toxinas de los riñones y del colon, que nos va a ayudar a expulsar todas esas toxinas. Por ejemplo, yo le hago una pregunta, señor Fernando, ¿cuántas veces vas al baño a eliminar las toxinas?
0: Soy un experto yendo al baño.
10: Pero sabe recalcar que no todas las personas nos vamos lo que es adecuado.
0: A ver, y disculpen que les hable así, porque yo les cuento todo. Yo voy varias veces al día, no me hago problema. Okay. Pero conozco personas que días no van.
10: Exacto. ¿Y qué está pasando? Y se va acumulando las toxinas en el colon y se va agrandando la parte del abdomen. Sí. ¿No? Y entonces necesitamos desintoxicarlo, y eso que va a producir más adelante, el colon se va a irritar, se produce el estreñimiento, las venas se van inflamando, aparece el hemorroide, por ejemplo, ¿no? Y entonces las personas que están sentadas mucho tiempo, también que no van a mucho al baño. Entonces, para ello, nosotros necesitamos desintoxicar el colon.
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10: 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Y luego, de los 5 días que ya te has desintoxicado, vas a empezar con tu tratamiento de desintoxicación del hígado graso. Desayuno y almuerzo. Esto es el pack completo, que lo más recomendable para un tratamiento exitoso, ¿no?, es de 2 meses. Por eso nosotros lo traemos, un tratamiento para 2 meses como mínimo, perdón, para que ustedes puedan tener resultados exitosos. Nosotros tenemos un producto hecho en un laboratorio, científicamente comprobado, que el alcachofe es un antioxidante, es rico en fibra, es rico, te ayuda a producir tu insulina, ayudándonos con el pase tránsito intestinal, y luego nos ayuda pues a controlar la glucosa en la sangre, porque todas las personas que están padeciendo hígado graso tienen ya elevado el colesterol, el triglicérido, la glucosa también muy elevado, donde que vamos acumulando líquidos, están deteniendo o no hay producción de insulina. La alcachofa nos va a ayudar a producir nuestra insulina, evitando o controlando la glucosa en la sangre.
0: La ingesta o la toma de los sobrecitos, ¿es diaria? ¿Cómo se...?
10: Por 5 días para desintoxicar. Hay 3 formas de poder utilizarlo. Si te necesitas desintoxicar el colon, es en ayunas por 5 días. Si tienes problemas de estreñimiento, solo lo usas cuando necesitas para poder regular el sistema digestivo. La tercera opción es de repente quieres bajar de peso, ¿no? Y nos ayuda pues a degradar también la grasita, ayudándose con el metabolismo. Por si quieres bajar de peso, es todo el paquete.
0: Una diaria,
10: todos los días en ayuna, o en la noche también lo puedes ayudar, ¿no? Hasta terminarlo por si deseas bajar de peso.
0: Pregunta, ¿ese pack sale junto?
10: Sí. ¿Necesariamente tiene que salir juntos? Sí. La respuesta es
0: claro,
10: sí,
0: para hacer el tratamiento completo.
10: El tratamiento completo, por supuesto.
0: ¿Cuánto sale?
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0: Gracias por estar acá.
10: Gracias, Fernando, y buenas tardes.
0: Nos vamos retirando. Uy, tengo un montón de mensajes. Tengo una plataforma que me instalaron hace un tiempo, que acabo de colocarla otra vez, no la usaba hace tiempo, donde me llegan todos los mensajes de WhatsApp, no, perdón, de YouTube y de Facebook, en una sola. Ya me intoxiqué. Los acabo de poner. Se pasan ustedes, ¿ah? ¿Ah? Pero voy a leer solamente, no voy a leerlos a ustedes. Están censurados. Hay censura acá en Radio 1. Porque escriben cada cosa. Pero igualito, también están los de WhatsApp, ¿ah? Ya saben que mi celular es 952-387173. 952-387173, ahí pueden escribirme. Voy a ver algunos mensajes para irme. Buenos días, don Fernando Rondinel. ¿Cómo saber si estoy vacunada? Tengo 46 años. Mis papás no se acuerdan. Difícil, ¿ah? Difícil. Centro de salud, preguntar. Yo creo que estás vacunada. En nuestras épocas, tú tienes 46, yo tengo 56. Todos se vacunaban. Siguiente. Ya, me mandan fotos del interior de Niña María. Del interior de Niña María. Donde sale el director regional de salud y otros, ya están con mascarilla ahora. Temprano no tenían mascarilla. Pero no lo voy a mostrar porque hay niñas al costado y parece que ha habido alguna actividad efectivamente de el día de la bandera, porque hay niños con uniforme que han participado en la actividad. Señor Rondinel, se comunica comunicado de la Secretaría de Prensa y Propaganda y Relaciones Públicas de la Federación de Mercados sobre la asamblea del día de ayer, miércoles 3 de junio del presente año, sobre la resolución ejecutiva regional 115. Después de un debate con participación de dirigentes y comerciantes y con sustento legal, hoy tenemos algunas evidencias, ¿no? Algunas evidencias. Entonces, el día viernes 5 de junio a las 10 de la mañana, en la cochera de León, costado del óvalo de León, se va a realizar una conferencia de prensa. ¿Ah? Agenda, pronunciamiento sobre las irregularidades de la Municipalidad Provincial de Tacna. Póngala ahí también, Gobierno Regional. De la Junta de Propietarios, Junta de Usuarios de la Plataforma, Frente de Defensa del Grau y todas las asociaciones que representan y defienden el Grau. Próxima movilización van a anunciar. Lo que les dije temprano, ¿eh? Recién está llegando. Recién está llegando. Muy bien. Siguiente. Es lo mismo. Otro dirigente mandó. Siguiente. Escuché sarampión. Chistoso. Siguiente. Otro mensaje de WhatsApp. Soy un experto yendo al baño. Jaja, qué buena. Bueno. A veces cuento de más. Acá hay un señor que me está avisando que ha ido al Niño María y encontró un brote de sarampión. Parece que no estaba escuchando Radio 1. Acá mandan una foto del interior de Niña María. Parece que hay bastante gente en Niña María con sus celulares. Nos mandan foto de lo que están conversando. Muy bien. Mi bebé tiene 10 meses, ¿puedo vacunarlo? No lo sé. Ve al centro de salud que te corresponde. Son dos vacunas las que hay que colocar. Dicen a los 12, pero no sé si en esa emergencia sanitaria estarán haciendo algún tipo de excepción. Ya. Dime. Ah, ya, va a haber declaraciones del Gore, parece. Hay un grifo, hay un accidente de tránsito en el grifo Elisur, Avenida Circunvalación, una cuadra más arriba de Billinghurst. ¿Hay una foto? Uy, hay una persona herida, estaba en la moto, parece. Están pidiendo ambulancia, atención. Repito, Circunvalación, una cuadra más arriba de Billinghurst, en el grifo Elisur. Elisur. En el grifo Elisur. Elisur. ¿Tienes al Leroy? Leroy, adelante.
11: Bien, Fernando, bueno, se han retirado ya las autoridades que han llegado del gobierno regional de Tacna. Tal y como ingresaron rápidamente, también se han retirado. Ha llegado el director de educación, el director de salud y también el bueno, asesores, equipo de prensa, jefa de la red, todos han llegado ya hasta el colegio. Lo malo es que
0: lamentablemente hoy día tuve que trabajar, dice.
9: ninguno llegó con mascarilla. Ya, ya los padres no podían ingresar al colegio sin mascarilla, pero ellos, como tienen el chaleco, ingresaron todos. Ahora sí han salido todos con mascarilla, creo que adentro les han dado ya la mascarilla correspondiente. Pero bueno, ya se han retirado de el colegio y ya ahora hay un gran número de padres de familia aquí recogiendo a sus hijos. Incluso hay ya algunas personas que están vendiendo mascarillas aquí.
0: ¿Ya están vendiendo mascarillas?
9: Sí, ya están vendiendo mascarillas aquí
0: en la puerta. El negocio.
9: Por supuesto.
0: ¿Y cuánto está la mascarilla?
9: $1.50 estaban.
0: ¡Ah, su madre! ¿Tan cara?
9: Sí.
0: Ya.
9: Y bueno, ya hay una gran cantidad de alumnos que ya se han retirado junto a sus padres. Y hay algunos otros que están esperando aún aquí en las puertas de la institución.
0: Ya, o sea, se fueron, no declararon.
9: No, bueno, el director de educación, no sé, está acelerado.
0: No sé qué no tiene, parece que ha tomado dos cafés hoy día, que está acelerado, ¿no?
9: Sí, salió corriendo, ingresó corriendo, ahora declaró el paso y se fue.
0: Ya.
9: Algo le pasa al profesor Tan, me parece que es, ¿no?
0: Mejía,
9: sí.
0: Tan ese, oriental que era, y paciente, ahora está acelerazo.
9: Sí, pues. Bien. Bueno, ojalá y bueno, se ponga a cuenta en esta situación. Ya lo han repetido creo varias veces, son 15 días de virtualidad, así que los padres, muchos de ellos aún no han recibido esa información, a pesar que tienen grupos de WhatsApp, desde la PAFA nos han indicado, pero aún oficialmente a ellos no se les ha comunicado.
0: Bien, perfecto, gracias compañero. Buenos días Fernando, tengo 49 años y mi mamá decía que solo tengo vacunas recién nacida. Nada más, ¿están vacunando en las postas? Sí, están vacunando. Ahora tienes que, no sé, la verdad, porque te deben haber vacunado. Deben haber vacunado. Bueno, ahora, voy a ser sincero, no se molesten. Tacna tiene un buen sistema de vacunación hace muchas décadas, ¿ah? Hace muchas décadas. No sé si tú has migrado de otra región, como por ejemplo, zonas de la sierra o de la selva, donde esos sistemas de vacunación no hayan estado tan avanzados como la capacidad que tenía Tacna, que era más chiquita, para y menos agreste para hacer vacunación. ¿Me dejo entender? ¿Mm? Ángel Tola, ya, merece ser bloqueado. Bloquear. Escribió Ángel Tola. ¿Mm? Muy bien. No insultó. Solo le dice que no aporta nada. Les quiero decir otra cosita, o sea, y me pasa, sinceramente yo les hablo así. 952-387173 es mi celular. Yo lo pongo a disposición. Pero ojo, ustedes me mandan videitos, enlaces de WhatsApp y otras cositas que me dicen, señor Rondinel, vea esto y compártalo, señor Rondinel, difunde esto, o señor Rondinel, la peor, ¿será verdad esto? Yo inmediatamente ni lo veo el video y los tiro archivados. Y si se ponen a hacer bromas o chistes, de frente bloqueo nada más, porque mi WhatsApp no es para eso. O sea, yo me bromeo con mis amigos y pongo a disposición mi teléfono para que me envíen información que yo pueda corroborar, datos, papeles, lo que sea. No estoy para tontear en eso. Les soy muy sincero. No es que sea vinagrillo, enojón, pero entiendan que el tiempo es valioso. ¿Ya? Entiendan que el tiempo es valioso. Bien. Buenos días. Todos los bebés cuando nacen se les da su cartilla de niño sano. Ahí se indica la fecha que tienen que llevar a su bebé para la vacuna. Sí, es cierto. Pero ¿te imaginas guardar una cartilla a los 50 años? Ya la cartilla ya no está ya. Yo tengo mis cartillas. Yo sé dónde están mis cartillas guardadas, las mías, las de mis hijas. Sé dónde están guardadas. ¿No? Pero es bueno lo que hay ahora en Perú, que todo lo subes a una plataforma del Estado y ahí sale si está vacunado o no. Eso es muy bueno. Pero los papás deben acordarse, ¿no? Acuérdate, ¿los vacunaste o no los vacunaste? Yo creo que la mayoría, acá en Tacna sí se vacunó. Anthony Padilla, estás a punto de irte a Archivados. ¿Ya? Me está preguntando por el Bentín, haciéndose el chistoso, como que no sabe que el Bentín juega el siguiente miércoles, el siguiente viernes contra Melgar, no esta semana, porque hay elecciones, Anthony. Ya, muy bien. Hoy día cumple un mes acceso total con Pedro y Aarón. Ayer, Copiones invitaron a Mayra Lara a la wedding planner. Copiones. ¿Y qué pasaría si se vacunan mis hijas? Porque yo no me acuerdo si las hice vacunar. ¿Cómo escucho que muchos adultos no lo saben? Centro de salud. Ahora, si hay una emergencia, así, yo le recomendaría a la DRED que ponga un teléfono con un especialista, incluso con su computadora, ¿no?, a responder algunas preguntas. Raimundo consiguió lo que el héroe no consiguió, las declaraciones del director regional de educación. ¿Las tenemos? Adelante.
12: Bien, pero no se va a fumigar, correcto.
13: No, no, según nos manifiesta el director de salud, que es la parte técnica, nos manifiesta que el virus dura, no dura más de dos horas, por lo tanto no requeriría hacer una fumigación como lo manifestaba.
12: ¿Cómo se encuentra el escolar que ha estado?
13: Bueno, no tenemos información en ese caso, porque ustedes saben que ese caso es un caso reservado, eso lo dicen los protocolos. No tenemos los conocimientos en este caso, a quien tendría que preguntar es al Ministerio de Salud.
12: Sí, gracias.
14: Profesor, bueno, ¿qué acción está tomando la Dirección Regional de Salud ante la alerta ya que se ha dado?
13: Sí, justo en la mañana hemos estado haciendo las coordinaciones y tomando los protocolos que es de acuerdo a ley. En este caso, por recomendación del Ministerio de Educación, se ha tomado la decisión de que el colegio entre en cuarentena. En este caso son bienes de 15 días para que hagan el trabajo remoto para evitar justamente más contagios. Esa es la idea.
12: Director, ¿en esta reunión qué otros puntos se han tocado?
13: ¿Perdón? No, en el caso nosotros no podemos solamente manifestar con respecto a la parte educativa. Es la parte que hemos venido a confirmar, porque estuvimos la mañana evaluando, esa es la idea de evaluar. Entonces nosotros hemos tomado la determinación ya de suspender por 15 días el colegio. Y eso es lo que manda el protocolo de centro de educación.
12: ¿Cuánto se estima de la población va a ser vacunada aquí en el colegio?
13: No, con respecto a eso tenemos conocimiento, como es una zona urbana, tenemos conocimiento que más o menos un 80% ya tiene la vacuna del sarampión. Entonces lo que falta justamente es evaluar e invitar, ¿no?, a aquellos que no lo han hecho, y ya por eso llamamos a la población para que lo hagan, porque esa es la única medida que nos va a ayudar para que no tengamos más contactos.
12: ¿Cómo pueden acercarse? ¿Cómo pueden vacunarse? ¿A qué puntos deben acudir?
13: Sí, en este caso, como le decía, nosotros vemos la parte educativa, pero sin embargo tenemos conocimiento de que han dado cuatro locales de la Dirección de Salud para que puedan ir vacunarse. Tenemos el Centro de Salud Boloñesi, La Esperanza, el Metropolitano. En este caso, ellos son los que manejan más este tipo de...
14: ¿Se ha coordinado con el sector salud para que también se pueda ir a ver o vacunar a otros niños de otras instituciones educativas?
13: Totalmente, sí. Salud está, como hoy estamos en estado de emergencia, tanto Moquegua, Tacna y Puno. Entonces, la Dirección General de Salud está a disposición. Nosotros podemos vacunarlo en cualquier establecimiento de salud, en cualquiera. No necesariamente donde vivamos, en cualquier sector.
14: ¿Qué llamado haría a los padres de familia?
13: No, haríamos una invocación para que tomen en esta situación que hemos pasado en este colegio, para que evalúen, ¿no?, porque muchos se rehúsan al tipo de vacuna. La única manera de evitar que tengamos en este caso más infectados es que nos vacunemos todos.
12: Director, justamente algunos padres de familia han cuestionado la reacción tardía de las autoridades, porque esto ya se sospechaba hace unos días. ¿Qué le tendría que decir usted a esos padres de familia?
13: No, como le decía hace un momento, nosotros esperamos la información oficial del Instituto de Salud. El día de hoy en la madrugada recién llegó la confirmación. Entonces no podemos alertar a la población, por eso llamamos a la calma. Es por eso que recién nos hemos conseguido en la mañana, estamos de las 8:30 acá en el colegio, evaluando, y yo tampoco no he podido salir a los medios de comunicación allá a informar las decisiones, porque esto se toma con calma y hay que evaluar. No es soltar una información sin confirmar y sin hacer las coordinaciones, es alarmar a la población. Lo que pedimos es calma, calma.
0: Calma, calma, que no pande el cúnico, dice. El director regional de educación. 15 días entonces. Dice que no contestaba porque, pero nada le costaba decir, no tengo declaraciones, en media hora las daré, estoy coordinando, y se acaba el problema. Porque había expectativa por parte de las padres de familia de la ciudad de Tacna. Repito por enésima vez, si está vacunado, tranquilo. Si vacunaste a tus hijos, tranquilo. El 80% de niños actualmente está vacunado. Los niveles de vacunación han bajado. Antes han sido más altos. La

Iresa Tacna, lo vamos a pasar en grupos también, para que lo tengan. ¿Ya está en grupos? Ya está en grupos, para que lo tengan. Eso lo ha diseñado Iresa, se lo vamos a pasar. Se lo vamos a pasar. Muy bien, muy bien. Ya está en grupos, se lo vamos a pasar inmediatamente. Gracias a Raquel por enviarlo. Muy bien. Muy bien. Muy bien. Eso es lo primero. Lo otro es tranquilidad, tranquilidad, tranquilidad. Tomar las medidas y los protocolos, ¿no? Las medidas y los protocolos. Entra ahí, lo primero, verifica. Y si no, pregúntale a tu mamá, a tu papá. Si no hay papá, mamá, lo más probable es que estés vacunado. Hay que ser sinceros en eso. Porque éramos buenos en todo este tema de vacunación. Con la pandemia las cosas han cambiado. Los conspiranoicos han avanzado un trecho en este tema de ir en contra de las vacunas y no han tenido sustento científico para eso, ¿no? Le gusta a los conspiranoicos eso. Hablar, hablar y no dar pruebas científicas de lo contrario. Incluyó López Aliaga y su fraude. Muy bien. Nos vamos. Les agradezco la sintonía. Quiero mandar un saludo de cumpleaños el día de hoy. Leonardo Paredes está de cumpleaños el día de hoy. Le mando un abrazo. Que lo pase muy bonito. Leonardo es parte de nuestra familia acá en Radio 1 porque es parte del equipo legal. Del equipo legal. Es parte del equipo legal que nos da soporte aquí en Radio 1, nos ayuda muchísimo. Entonces a Leonardo le mando un fuerte abrazo, es joven él, recién está por titularse Leonardo y está de cumpleaños el día de hoy, Leonardo. Trabaja muy cercano a nosotros, muchos temas legales, muchos temas de información, trabajamos con él y es un buen muchacho, una persona que creo que tiene un futuro profesional en el campo del derecho muy, pero muy importante, lee mucho, se prepara mucho y le mando un saludo por su cumpleaños el día de hoy. Además, él es primo de Marcela, mi novia, trabajan juntos en su estudio jurídico. El estudio jurídico, Paredes Rondinel, ¿no? Ahí, el estudio jurídico, que nos brinda también asesoría, así como otros estudios jurídicos que nos brindan asesoría jurídica a la gente de Radio 1 y principalmente a mí, a quien muchas veces lo necesito, pero nos ayudan mucho en el trabajo que realizamos acá en Radio 1. Así que Leo, que pases un bonito cumpleaños, supongo que lo pasarás con tu hermana, con tu papá, con tu mamá, así que lo pases muy bonito. Un saludo para ellos también, para tu mamá y para tu papá, tu abuelita Dina, tus tías, tus primos. Un fuerte abrazo para ti, que lo pases muy bonito el día de hoy. Con este saludo me voy, les agradezco la sintonía, gracias por acompañarnos aquí en Radio 1. Me dicen por acá, un saludo de cumpleaños para Hugo Mamani Carita, cumple 8 años. Saludo de su padre Freddy. Ah, Freddy. Freddy, con E. Es el papá de Hugo. Entonces, el saludo del abuelo es de Raimundo. Raimundo el abuelo. Raimundo el abuelo de un nieto de 8 años vacunado. Vacunado. Vacunado. Un saludo para Hugo Mamani. Huguito, supongo que le dicen. ¿Cómo le dirán? Huguito. Huguito Mamani, algunas veces ha venido acá a la radio con su papá, con Freddy. ¿Ah? Y el abuelo los cuida los viernes, ¿no? Los viernes tiene que cuidar el abuelo. Hoy jueves para mañana viernes, el abuelo tiene que cuidarlo. Y mañana viernes también el abuelo tiene que cuidar a Hugo. Además, tiene un babero inmenso. Se le cae la baba por el nieto. Muy bien. Y Sotagna. Ya lo saben, viene Guillermo.

0: 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Con este cherry nos despedimos. Hasta mañana. Me voy a descansar mi garganta. Nos vemos.
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4: Buenas tardes, son las 12 del día, 47 minutos. Comenzamos Tacna al día con una noticia urgente que tiene nuestro compañero Raimundo. Buenas tardes.
5: Buenas tardes, Guillermo. Me encuentro en lo que es la avenida Pinto, a inmediaciones de Polvo Rosados. Personal del área de la Divincri, el área de robos, ha logrado la detención de la persona identificada como Germán Bravo Pacompía, principal sospechoso de la muerte de la persona de Paolo Laime Valeriano, que hace unos días atrás fue acuchillado en un bar clandestino a inmediaciones del cementerio de cementerio general de nuestra ciudad. Guillermo, se encuentra aquí esta persona ya detenida. Está la fiscal Yadelí Vargas Catunta junto con personal de la Divincri realizando las diligencias y el acta correspondiente sobre la ubicación y detención de esta persona. Comunicamos principal sospechoso del homicidio de Paolo Laime Valeriano. Bueno, esta persona parece que se encontraba junto con su familia a bordo de un vehículo de color plomo con unas polarizadas y ha sido ubicado, comunicamos, por personal del área de la de robo de la Divincri, quienes ya han procedido a su detención. Bueno, está la fiscal participando en esta diligencia, está también la pareja de la persona detenida en este sector. Se está desarrollando las diligencias respectivas. Y entonces ha llegado entonces también personal del área de homicidios a este lugar para participar en esta diligencia, ubicación y detención de esta persona, principal sospechoso de la muerte de Paolo Laime Valeriano, que fue victimado tras ser acuchillado en un bar clandestino en Guillermo, y se encuentra ya realizando, firmando las actas correspondientes sobre su detención que está realizando a esta hora de prácticamente de la tarde. A las 12:30 se ha dado esta detención aquí en Venezuela, en la avenida Pinto. Está participando la fiscal encargada del caso, Yadelí Vargas Catunta. Está realizando las actas correspondientes, se han encontrado hasta 3 celulares, dinero en efectivo, y bueno, también se va a realizar una revisión al parecer del registro del vehículo. Está comunicándose también con la Defensoría Pública sobre esta detención que se ha dado a esta hora de la tarde. Guillermo, puedes ver imágenes del sujeto, viste unas zapatillas negras, un short jean azul, una casaca con capucha de color negro. Está también, bueno, comunicamos el estado con su pareja a bordo de este vehículo, un vehículo color plomo, y ante la identificación ha quedado detenido. Bueno, lo que hemos conocido, que también esta persona ya contaría con una detención preliminar por el caso el cual se le estaría imputando sobre la muerte de Paolo Laime Valeriano Guillermo. Están en plena diligencia personal área de robos y personal área de homicidios, que han llegado aquí hasta la zona. Al parecer van a efectuar el registro del vehículo. Está en plena diligencia, comunicamos a Guillermo, por esta ubicación y detención del principal sospechoso de la muerte de Paolo Laime Valeriano. Bueno, hay varias personas que se han quedado a observar sobre esta intervención que ha hecho personal de robos, la Divincri. Están pidiendo que transiten las personas que se encuentran en este sector. Están en una el lugar, le están sacando los grilletes al detenido, ya que va, al parecer va a firmar algún documento, le están colocando ahora en la parte posterior las marrocas.
6: Cambia de turno.
5: Bueno, están continuando con la diligencia personal de la Dimitri. Está el coronel, también jefe de la Dimitri, coronel Becerra, también jefe de la Guardia de Robos.
4: Ya. Este es el caso del 18 de mayo, cuando la víctima, Eder Paolo Laime Valeriano, 42 años, departía con su pareja en un bar que está cerca al cementerio y que había sido clausurado, pero seguía funcionando.
5: Sí, sí, Guillermo, se ha ido y ha ocurrido este hecho de sangre. En este caso, Paolo Laime fue evacuado al área del hospital con un cuchillo incrustado a la altura del párpado izquierdo. Así y es. Lamentablemente, debido a las graves heridas que presentaba, falleció. Y ya. Bueno, y ahí donde ya el personal policial, tanto de homicidios, así como de toda la división que venía realizando las diligencias e investigaciones correspondientes junto con la fiscal Yareli Vargas Catunta, Guillermo.
4: Ya. ¿Los atacantes fueron tres?
5: Sí, hasta tres, según lo que declaró la esposa.
4: La pareja, ¿no es cierto?
5: Declaraciones que dio, ella contó que eran tres los sujetos, uh-huh. Llegando a identificar a Germán Bravo Pocompía como uno de los autores o una de las personas que había también participado en la agresión con arma blanca. Es por eso que ahora se le ha ubicado y se presume su directa autoría de la muerte de Paolo Laime Valeriano Guillermo.
4: Discúlpame, ¿es Germán Bravo Pocompía?
5: Sí, sí.
4: Ya, perfecto. Guillermo. Perfecto, continúa.
5: Bueno, ha sido sindicado por la esposa de Paolo Laime como uno de los que atacó a su pareja, y es por eso que ya la policía está realizando las diligencias e investigaciones correspondientes de poder ubicarlo, y es ahora, hace una media hora atrás, que ha sido ubicado aquí en mediaciones de la Avenida Pinto, la altura de Polvos Rosados, en Guillermo.
4: Ya. ¿Que estaba circulando normalmente?
5: Escuchemos lo que él está declarando a la policía.
4: Adelante, adelante. Es Radio 1. Le están tomando los datos ahí.
5: Bueno, están preguntando unos datos y al ver que hemos acercado el celular, bueno, se han quedado realmente callados. Bueno, se han encontrado los celulares como se ha ubicado dinero efectivo,
4: ya,
5: y como también tarjetas de crédito al ya detenido Germán Bravo Pocompía. Está la fiscal participando en esta diligencia, pues la misma que la fiscal ya de Vargas Catunta. Está con un celular, mostrándole el celular.
7: Celular.
8: Aló.
5: Bueno, Guillermo, bueno, o sea, ya terminando. Vamos a tratar de hablar con el jefe de la Dimitri, con el Becerra, que está por el otro lado. Vamos a ver si le da un alcance, como se ha ubicado este sujeto.
4: Sí, sería interesante.
5: Coronel, ¿qué tal? Buenas tardes. Está el derecho para Radio 1. Bueno, se ha logrado la captura del principal sospechoso de la muerte de esta persona de...
9: Sí, ahorita estamos haciendo unas diligencias preliminares aquí, que es necesario porque tenía una medida judicial en ejecución. Lo que estamos haciendo es simplemente cumplir la diligencia, porque, bueno, hasta ahorita es uno de los principales sospechosos. Estamos en diligencia, no podemos dar mayor declaración al respecto, pero lo que sí tengan presente es que la Policía Nacional siempre está actuando con la finalidad de tener una garantizar la seguridad, pues, en este caso, de la campaña, ¿no?
5: ¿Cuánto tiempo la medida de detención preliminar, coronel?
9: Ese detalle, por reserva propia de la investigación, lo voy a mantener en reserva. Todos los temas propios de la inteligencia también, todo lo voy a mantener en reserva.
5: ¿Cómo se ha ubicado este sujeto?
9: Por actividades propias policiales, ¿no? Que tienen pendientes a garantizar y para ubicar también a las personas, ¿no?
5: ¿Y la persona está acompañada de su familia?
9: Sí, estaba acompañada, pues, de una fémina. Esperemos, vamos a buscar el vehículo, qué tipo de vehículo tiene con la persona. Y estamos ahorita, como te digo, recién haciendo todas las actividades.
5: ¿Cómo te contaba de la esposa de la persona fallecida? ¿Habrían participado hasta tres sujetos en esta violenta agresión?
9: Efectivamente, pero lo que yo le voy a pedir siempre es que en el entorno de la investigación, lo que yo no puedo es dar mayor información, porque estamos todavía en el ámbito todavía de la investigación policial y estamos conjuntamente interviniendo con la fiscalía con la finalidad de tener buenos recaudos, tener la seguridad necesaria para poder este sujeto pasarlo, pues, a la etapa procesal.
7: El vehículo también va a ser
9: explotado. Sí, vamos a tener que llevarlo, vamos a esperar las disposiciones también fiscales al respecto, pero sí estamos incautándolo por preliminarmente, ¿verdad?
8: ¿Cuál es la relación que tiene
9: el sujeto con la persona que falleció? El vínculo, no tengo detalles al respecto, sí, pero lo que sí puedo afirmar es que estuvieron el día que al parecer estuvieron todos en el lugar, y pues propia de las conversaciones, cómo ahora ha sido la parte interna, que es también materia de investigación, por eso no puedo dar detalles al respecto, pero supuestamente fue uno de los autores de la del hecho. Respecto a los detalles de este tema, lo mantengo en reserva porque estamos ahorita en una diligencia, estamos en investigación, no puedo dar mayor detalle.
5: Muchas gracias, profesor. Bueno, Guillermo, por el coronel Becerra, que está participando en esta diligencia de detención de esta persona, de Caimán Bravo Paconquilla, principal sospechoso de la muerte de Paolo Laime Valeriano.
4: Ya, la pareja que estaba con la víctima, Laime Valeriano, podría identificarlo, ¿no?
5: Sí, la misma pareja de la víctima, Guillermo, en declaraciones que ha dado a la prensa, sí, ha dado el nombre de Germán Bravo Paconquilla como de los autores que ha agredido con el arma blanca a su pareja. Sí. Por eso que él era el único sujeto que había sido identificado con nombre propio.
4: Claro, ella lo identifica. Entonces la policía le hizo seguimiento. Ahora veo policía femenina también en el equipo policial.
5: Hay policía femenina del área de homicidios, ya que el detenido, estaba con su pareja y su menor hijo en el vehículo.
4: Ya, perfecto. 18 de mayo, el día de los hechos, solo recordar que libaban licor en una cantina clandestina que estaba clausurada, pero como suele ocurrir, se burlan de las autoridades municipales, tenía hasta un bloque de cemento, pero el dueño de la cantina optó por abrir otra puerta y por ahí atendía a los parroquianos.
5: Sí, pese a tener un
4: cerca al cementerio, ¿no?
5: Ese bar clandestino seguía atendiendo bien. Sí. Bueno, es ahí donde ha ocurrido este hecho de sangre, y con el cual terminó con la muerte de una persona. Y la captura de este sospechoso que se ha realizado ahora hace media hora atrás ya.
4: ¿No han sido muchos los días que ha trabajado la policía para ubicarlo?
5: Sí, lo que estaba esperando, Guillermo, bueno, estábamos siguiendo el caso, lo que se estaba esperando es que salga un orden de detención para este sujeto. Pese a que ya estaba identificado, se estaban tomando declaraciones y recogiendo imágenes por parte del área de homicidios, se estaba esperando que se haga una orden de detención, y esta orden de detención ya salió, y es por eso que se está buscando este sujeto por todo el personal de la línea.
4: Ahora, hay que comprender a la policía, ¿no? El coronel te ha dicho que todavía está en reserva, todo está en investigación, obviamente, pero ya la noticia es la captura de este presunto autor, presunto asesino de Eder Paolo Laime Valeriano, 42 años, el 18 de mayo.
5: Sí, Guillermo. Bueno, lo que hemos conocido es que son 72 horas de detención preliminar que ha dictado el primer juzgado de investigación preparatoria para este sujeto de Fernán Bravo por Cuntillas. Son 72 horas, tres días, la detención preliminar que ha dictado el juez judicial al estar inmerso e investigado por este presunto delito de homicidio calificado.
4: Perfecto. Raimundo, ¿cuál es el protocolo ahora? ¿Está detenido? ¿Lo identifican? ¿Hacen un inventario de las pertenencias que tiene?
5: Lo van a llevar al juzgado que emitió la orden de detención para la lectura de derechos y después tiene la identificación. Luego va a ser derivado a la sede de homicidio de la DITRE para que ya se inicien las existencias correspondientes, toma de declaración, hasta podría haber una reconstrucción de los hechos mismos, siempre y cuando este sujeto, bueno, también reconozca la agresión.
4: Ya, perfecto. ¿Podrías reiterar del inventario de las pertenencias que tiene, qué es lo que le han encontrado?
5: Se le han encontrado tres celulares, dinero efectivo y tarjetas de crédito.
4: De crédito. ¿Cuántos celulares?
5: Tres celulares.
4: Tres celulares. Ya. ¿Cuál es la actitud de la mujer que estaba con él?
5: Su pareja.
4: No, ¿cuál es la actitud? ¿Está reclamando? ¿Está colaborando?
5: Está tranquila, Guillermo, está con su bebé en el interior del vehículo.
4: Ah, está en el carro.
5: Está custodiada por una policía femenina del área de homicidios.
4: Ya, perfecto. De ahí me dices a la de Linkri.
5: A la de homicidios.
4: A la de homicidios, ¿no es cierto?
5: Perfecto. Allá va la familia.
4: Raimundo está informando la captura de la policía de Germán Bravo Pacompía. ¿Y esos gritos? ¿Esos gritos, Raimundo? ¿Quién es la mujer que lanza esos gritos? Raimundo, ¿me copias?
5: Un familiar y hermano de la persona victimada, de Paolo Reyme Valeriano.
4: Ya.
5: ¿Qué es lo que pides a las autoridades de la captura de...
10: ¡Ay, a ver, cómo es que... ¡Ver que estás en cielo! ¡Me tiene que quedar a mí, son tres! ¡No, no! ¡Me está tu cofre, maldito! ¿Dónde estás? ¡Mire, si habla, ¿dónde estás? ¡No, no te di piedad para matarlo! ¡Eres un asesino!
5: Pide justicia.
10: Pido justicia. Pido justicia.
5: Es uno de los...
10: Sí, es uno de los tres.
5: ¿Y los otros están identificados?
10: No, no sé.
5: ¿Quieren la hermana? No quieren...
4: Hay que comprender el momento, pero por lo menos están capturando a uno de los autores de su pareja, ¿no? Del crimen de su pareja.
5: Sí, sí, Guillermo. Bueno, ahí puedes ver las imágenes ya del vehículo donde se encontraba este sujeto, es de placa rodaje de 3T565.
4: Ya, un Volkswagen. Ya. Seguramente la pareja de Laime estaba escuchando Radio 1 y...
5: Ya lo están subiendo la camioneta.
4: Inmediatamente se ha constituido el lugar, ¿no?
5: Bravo, lo compilla, ya lo están subiendo. ¿Qué van a llevarte ya el vehículo? Doctora, ¿qué hecho se va a realizar ahora contra la captura de Germán?
11: Vamos a continuar con las diligencias correspondientes para el debido esclarecimiento de los hechos, ya que se tenía inicialmente que no fue únicamente una persona, sino tres. Tenemos a la tendencia de identificar el resto de personas participantes en el hecho delictivo. Esperamos su colaboración.
5: ¿La detención se mediante una orden judicial, doctora?
11: Sí, tenemos orden judicial. Hemos hecho cumplimiento a lo dispuesto por el tercer juzgado de investigación preparatoria.
5: ¿Cuántos días es la detención, doctora?
11: La detención preliminar en este caso es de tres días.
5: Tres días. ¿El delito que se le viene investigando, doctora?
11: Por homicidio calificado.
5: Homicidio calificado.
12: La persona que estaba acompañándola en el vehículo también va a ser investigada.
11: No, es su pareja.
5: ¿Qué calidad está?
11: Está calidad intervenida por el momento.
5: Pero los dos igual a la dependencia policial,
11: ¿no? Sí, para identificarlos plenamente, ¿no?
5: ¿La situación del vehículo y después se encuentra, doctora?
11: Por el momento se va a llevar toda la dependencia policial por medidas de seguridad, ya que han visto los enfrentamientos que ha habido, para terminar las diligencias.
12: ¿Por parte del detenido ha podido dar declaraciones también?
11: Aún no.
12: Ahora, de todo lo incautado, vemos que ha sido... de dos documentos de identificación que tenía aparentemente.
11: Sí, se ha dado cuenta la fiscal de turno, porque es un hecho diferente al que nosotros estamos investigando.
5: ¿La entrevista preliminar que le han hecho Germán Bravo?
11: Hago silencio al respecto, no ha manifestado nada.
12: Ahora, ¿cuál es otra? Bueno,
5: Guillermo, palabra de la fiscal, que él de Vargas se apunta que ha estado, con su familia por inversión de polvos rosados, y ha sido ubicado por personal del área de robos y homicidios de la D20 tras una orden de detención preliminar por 72 horas que ha emitido el primer juzgado de investigación preparatoria. Esto están retirando, ya se la D20 el personal del área de robos, así como también de homicidios. Está declarando la abogada de la familia, la doctora Jenny Fernández.
11: Hicimos un testigo, y el señor Pacompía lo llamó a amenazar al testigo por intermedio de su abogado. Del teléfono del abogado, e incluso yo le dije en plena audiencia, le dije en la plena diligencia de declaración del testigo, del señor Reinaldo Guerrero, que era seguridad de ese local, yo le dije dije que cómo era posible de que el investigado, el señor Germán, vaya amenazar al agraviado, y que solicitábamos garantías para nosotros mismos, porque es una persona que tiene desprecio a la vida, ya tiene un montón de asesinatos, ha matado a varias personas, tiene desprecio a la vida. E incluso hay una persona, una señora, que trataron de secuestrarle y la han agredido, que tiene una denuncia incluso acá en la comisaría de Vigil, ese señor con otras personas más. La otra persona que el testigo ha reconocido, que es un tal Pocho, apellida Noa Maquera, él también tiene desprecio a la vida. La casa de la hermana la incendió estando ahí adentro. O sea, son personas que no tienen, que tienen desprecio a la vida. La verdad es que me da gusto de que la policía, me imagino con inteligencia y todo eso, hayan capturado a esta persona, porque ¿cómo es posible que haya seguido andando? Yo les dije a los policías, están acá, porque de la oficina del abogado o de la casa del abogado han tenido que llamar al testigo.
5: Doctora, ¿los tres sujetos están plenamente identificados?
11: Hay dos. Hay uno que no entiendo que... No, hay uno que no, el más bajo no está identificado, solo Noa Maquera y él, que está de acá, pues, ¿no?
5: Los tres son personas que ya cuentan un cotorreado, ya, doctora.
11: Al tercero no sé quién es, no lo ubico, no lo conozco, no sé quién es, pero al segundo, al nada más que los dos sí, pues el que está acá y el que está acá sí, y el Germán y el otro señor Noa Maquera, ¿no? Que es Eder Noa Maquera. Ese nombre lo hemos sabido nosotros por el testigo que lo ha brindado el señor Reinaldo Guerrero, que era de seguridad de la... Sí, o sea, que no declare, que la misma esposa llamaba, le llamaban, le estaban amenazando, pero yo justo hoy día tengo, ayer conversé con el asistente fiscal, porque me preocupa la situación del señor, porque el señor trabaja así de guardia o de seguridad en locales y no hace que le pase algo, porque él ha declarado, ha dado los nombres, ha dicho cómo ha sido la participación, cómo ha sido, cómo lo han agredido, lo han agredido los tres, cómo ha sido, ¿no?
5: Doctora, ¿se conoce cuál ha sido el móvil de toda esta agresión con arma blanca con su secuente muerte?
11: No, o sea, sé que ha habido problemas, han tenido problemas como entre ellos, desconozco el detalle, qué tipo de problemas han tenido, pero sé que es por eso nada más, no sé cuál.
12: Pero ya se conocían.
11: Claro, se conocían.
5: Ya había una rencilla.
11: Ya había una rencilla, sí es cierto.
5: Porque la esposa, la cónyuge decía que ellos habrían intentado robarle el interior del bar.
11: Claro, la situación es esa, eso es cierto. Entonces, ¿cómo sucede? Porque sí había tenido problemas, algo así, creo. La verdad es que no he preguntado al fondo, sino simplemente yo me he ido a lo que es el asunto, ¿no? Sé que ese día estuvieron ahí brindando, la señora llega como a las 3:00 de la tarde con su pareja, con el agraviado, con el finado, y llega, y ellos llegan con un grupo de personas, tres varones, cuatro varones en total, un señor de edad y tres jóvenes, incluido Germán, llegan ahí, han estado ahí, siempre lo estaban fastidiando, lo estaban así que amenazando y cosas así, y es así, cuando ella se percata que estaban bailando, que se viene y le sale el moral, que a ella le sale el moral, y ahí viene otro que es el bebé Maquera, de Noa Maquera.

0: y la tira al piso y gracias a Dios no le pasó nada a la señora, pero sí, pero le llegaron a botar el morral, le llevaron la, lo,
1: celular,
0: su celular, llaves, su, y después encontraron el morral vacío, botado allí, dentro del local que la policía lo encontró, ¿no? Pero o sea, ha habido problemas, sí sé que ha habido problemas, pero presumo, ¿para qué quitarle el morral y llevarle su celular, llevar sus cosas, ¿no?
2: ¿Qué es lo que va a pedir usted como abogada de la parte?
0: Que se recalifique, porque no es un homicidio simple, no es un homicidio, sino que se recalifica, porque es un robo con subsecuente muerte, ¿no es cierto? Entonces eso es un delito que tiene que cadena perpetua para él, porque es una persona que no tiene desprecio a la vida, un desprecio único a la vida. Entonces,
2: años atrás se había implicado también otra muerte.
0: Claro, por eso le digo, ese está acostumbrado. Mire, ha estado en libertad, ha matado, ha estado en libertad, han asesinado, en libertad, tranquilo, normal. Pero y después no pasaba nada, pasaba la flagrancia, se escondió y caminando en la calle como ahora, ¿no? Que ha estado caminando en la calle normal. ¿Me entiendes? Se está caminando normal. Entonces, ya la justicia, la fiscalía, la policía harán su trabajo y espero que lo siga haciendo como lo viene haciendo hasta ahora.
2: Bueno, llamo a palabra de la fiscal Jenny Fernández, que es abogada de la familia, en este caso de la víctima, Paolo Laime Valeriano. Ya el personal policial, así como también el detenido, junto con el vehículo, ya han sido trasladados a la sede principal del área de homicidio de la DIVINCRI.
3: Ya lo llevaron entonces. Ya tiene la abogada, la doctora Jenny Fernández. Es abogada de la
2: familia.
3: De la familia de la víctima.
2: De la víctima.
3: Ya, perfecto, perfecto. Perfecto. Bueno, yo creo que eso sería todo el cuadro, ¿no?
2: Sí, aquí ya no hay personal policial, solamente está la abogada, terminando de dar algunas declaraciones a otros medios, pero sí, ya el detenido, el vehículo y todo el personal policial ya se ha retirado de aquí del lugar.
3: Perfecto. Me sorprende escuchar a Jamie Fernández hablar el desprecio por la vida.
2: Bueno, Guillermo, la doctora ya está litigando desde un buen tiempo atrás, y bueno, conocíamos que estaba litigando y ahora la hemos vuelto a ver, ya que también conocíamos que ella estaba abogada en la familia de la víctima.
3: Sí, perfecto. Bueno, Raimundo, gracias por toda esta información que nos acabas de dar.
2: Adelante.
3: 1:00 p.m, 14 minutos, la hora en todo el territorio nacional. Entonces, para usted que está entrando a nuestra sintonía, la policía acaba de capturar a Germán Bravo Pacompía, presunto autor del crimen contra Paolo Laime Valeriano. La fiscalía ha obtenido una autorización del Poder Judicial para la captura de este individuo. 3 días de detención preliminar. ¿Por qué lo capturan? ¿Por qué lograron la autorización judicial para capturarlo? El 18 de mayo, en una cantina clandestina cerca al cementerio, libaban licor algunas personas y hubo una rencilla entre ellos. 3 de los sujetos tenían cuchillo en mano y lo atacaron a Laime Valeriano. Incluso, la víctima terminó con un cuchillo incrustado a la altura del rostro. Después fallecería. Sin embargo, la mujer que estaba con él logró identificar a uno de los atacantes y que hoy se ha personado al lugar de los hechos de la captura y le ha gritado asesino. O sea, la mujer que estaba con la víctima, Paolo Laime Valeriano. Bueno, son 3 días de detención preliminar, son detalles, son investigaciones que realiza la Fiscalía y la Policía. En estos 3 días es muy probable que, le apliquen los interrogatorios científicos a Germán Bravo Pacompía, primero para confirmar que es él el autor, ¿no es cierto? Para confirmar, por ahora es presunto. Y en los interrogatorios científicos, además, debe dar a conocer las identidades de los otros 2 que todavía están prófugos. ¿Ya? Toda esta información que les estábamos dando a esta hora del día están en la página web de radio1.pe, o sea, están en los archivos. ¿Ya? El día 19 fue publicada la noticia, los hechos ocurrieron el día 18, lunes 18, y la víctima estaba departiendo con su pareja en este local. Recordarán ustedes que reclamamos cómo es que un local que había sido cerrado, y ahí tiene la imagen de archivos, y que tenía la puerta cerrada y que se había colocado un bloque de cemento en la puerta. Se había colocado un bloque de cemento en la puerta. Sin embargo, el dueño del local, como hacen la mayoría de locales cerrados, se burlan de la autoridad municipal, ¿no es cierto? Y abrió el local, pero claro, atendía por otra puerta. Igual seguían llegando ahí gente de mal vivir, en honor a la verdad, gente de mal vivir, ¿ya? Entonces se reclamó en su momento cómo es que le sacan la vuelta a la autoridad. Se van, ponen el bloque de cemento, lo cierran, se van, se dan la vuelta y siguen atendiendo. Como hay muchos locales en Tacna en esa condición. Eso es lo que se reclamó en ese tiempo, luego del crimen que se presentó en este local cerca a el Cementerio General de Tacna. Bien, 1:17 del día. Con esta noticia comenzamos Tacna al Día. Regresamos luego con otras noticias. El sarampión confirmado en Tacna. Elecciones. RENIEC ha dispuesto implementar DNI Express para garantizar DNI para quienes lo han perdido. Hay otra noticia que también vamos a ampliar. Ya hemos encontrado por qué han hecho tanta bulla en Lima, y bueno, la derecha sobre todo, hasta empresarios, y del nuevo plan que ha presentado el candidato Roberto Sánchez. Y hemos encontrado que en ese plan, que no es un nuevo plan en realidad, es una ampliación del plan que había dado a conocer, y está fortalecer la DIVIAC. Recordemos que con Dina Boluarte, la mafia que hay en el Perú, los que tienen el pacto de impunidad, prácticamente desmoronaron el trabajo de las DIVIAC. Entonces, ¿qué es lo que ha ofrecido Roberto Sánchez? Fortalecer la DIVIAC. Y ahí es donde, eso es lo que hemos encontrado, y por eso es que han puesto el grito en el cielo. Han puesto el grito en el cielo. Esa es otra de las noticias que le vamos a ampliar luego para nuestros oyentes a esta hora del día. Hay otra más, de la OMPE. Han ampliado, ya no son más de 417, ahora son 549 las mesas que se han reubicado a nivel nacional. Lo ampliamos también más adelante. Y Transparencia anuncia que el domingo 8 de la noche, domingo 8 de la noche, ellos van a dar a conocer, de acuerdo a su sondeo, ¿cuál es el resultado de las elecciones de la segunda vuelta presidencial? Con todo ello regresamos. 1:19.
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11: En la tarde, 26 minutos. Pues retirada, buenas tardes a todos nuestros oyentes y televidentes en esta mañana de jueves. Bueno, hoy comenzamos el programa con esta noticia que ha dado nuestro compañero Raimundo: la captura de Germán Bravo Pacompía, orden judicial que logró la fiscalía y con la policía lo estaban buscando. Lo han encontrado en un vehículo con una mujer y una criatura. Se lo acusa de ser el presunto autor o uno de los presuntos autores del crimen contra Paolo Laime Valeriano. Esto se remonta a un hecho que se presentó en una cantina que estaba cerca al cementerio. Según lo que ha informado la fiscalía y la policía, este sujeto tendrá 3 días de detención preliminar y lo están acusando de homicidio calificado. Sería uno de los 3 que participó en el crimen contra la víctima Laime Valeriano, a quien, según la conviviente que se acercó hoy día y les gritó asesino, asesino, lo atacaron para robarle un bolso que tenía en ese momento, aparte del celular. Bueno, este tipo ha estado libre, esto ocurrió el 18 de mayo, y tanto la policía como la fiscalía buscaban que el Poder Judicial les autorice para la captura, caso que se ha presentado el día de hoy. Mientras tanto, vamos a las huelgas que se han estado, los paros de los trabajadores del Poder Judicial. Por ejemplo, en Arequipa, en la frontera de la Corte de Arequipa, al igual que en Tacna, los trabajadores acatan este paro de carácter nacional. En todo el Perú es un paro de carácter nacional. Veamos ese informe desde el comienzo, porque ahí habla uno de los dirigentes.
12: La gerencia, con un

0: congresistas y estará en el Congreso para presionar de esa manera. Y ya, porque cuando hay un cuarto intermedio, compañeros, en el Congreso, ahí también se aprovecha para dialogar con Rospigliosi y con Cerrón y compañía a la mesa directiva y con unas bancadas. Pero, señor Rospigliosi, pero ya usted tiene la documentación, las comisiones respectivas de presupuesto, de economía, de justicia y de trabajo,
1: tal,
0: ya han aprobado.
1: Está por unanimidad.
0: Esta ley, la 13.702, compañero. Pero, ¿qué pasó? ¿Qué es lo que pasa, señor Rospigliosi? Da a entender
1: horas,
0: que el día 7 votemos por alguien. No, señor, aún es libre. El día 7 votar por la persona que corresponde, compañero. Ahí no puedo meter la mano. Entonces, bueno, compañeros, vamos a estar a la espera.
1: La unidad de servicios
0: y creo que también hacer un llamado a la Policía Nacional que se respete los derechos de los trabajadores. Sé que ellos resguardan los bienes públicos. Bueno, alguien ha mandado de la presidencia, o alguien encargado, sí, pero creo que también es un trabajo de. Pero también que respeten los derechos de ellos, hay libertad de ingresar, está libre. Un poco más sacan las reglas, los desueltan, ¿no?
1: Para que no se
0: quien quiere trabajar, que trabaje, compañero. Que trabaje.
1: Paralización.
0: No hay problema, nadie les implica, nadie les coacciona a que estén en esta huelga, compañero. ¡Párese, compañero! ¡Pásenme la pe! ¡Ay, compañero, han tomado desayuno, no!
1: ¡Falta desayuno!
0: ¡Falta desayuno! ¡No! ¡Ay, compañeros! ¡Páseme la P! ¡Páseme la J! ¡Con fuerza combativa, compañero! ¿Qué dice? ¡Del norte al sur! ¿Qué dice? ¡Del oriente al occidente! ¿Qué dice? ¡Muerte a los amarillos! ¡Muerte a los lambiscones! ¡Muerte a los oportunistas! Por la cuarta escala salarial.
1: La verdad, gracias por el paso en estudios, compañeros.
0: Por los compañeros, cada vez más gratificaciones.
1: En la Corte Superior
0: de Justicia. ¡Viva el Sindicato de Trabajadores!
1: En Arequipa, ¿dónde están justamente la sede central realizando?
0: Compañeros, pedir que participen, no ven solo hablando acá.
1: De Arequipa, aquí también hay contingente policial que está en la puerta justamente resguardando lo que es esta sede. Vamos a comenzar rápidamente.
2: Esta es la señal de los colegas de Radio Yarabía, igual que en Tacna, también en Arequipa. Los trabajadores se pronuncian, los trabajadores del Poder Judicial se pronuncian por el paro nacional.
1: Bien, a ver, vamos a escuchar también sobre su motivo de protesta.
3: Mire usted, lamentablemente las autoridades a nivel ejecutivo, el Congreso, no toman en cuenta nuestra iniciativa legislativa que ya está vigente en este momento, la 13.702 en el Congreso, que es la cuarta escala salarial. Ya se ha coordinado con el señor Rospigliosi, la misma presidenta ha coordinado las federaciones, ya está en agenda el día de hoy, pero ya son 4 sesiones de pleno y no se ve este tema, ¿no? Entonces esperemos que el día de hoy se ve el tema y bueno, haya una noticia buena para nosotros. Hace muchos años que no tenemos mejora salarial a los trabajadores. Sabemos muy bien que ese poder del Estado es gente muy preparada, no solamente en el derecho, son economistas, administradores, ingenieros, ¿no? Entonces, la gran parte, y hay un criterio importante en el trabajo que hacen los trabajadores de ese poder del Estado, es la exclusividad. Trabajamos en un solo pues no podemos nosotros litigar como los médicos que pueden trabajar en la tarde, como los policías pues pueden traer a otro sitio, pero nosotros no podemos trabajar porque nos denuncian, señor Pérez.
1: ¿A cuánto equivale esta escala salarial?
3: Bueno, dentro del aspecto del estudio macrocónsul, más o menos un secretario estamos pidiendo 650, 700 técnicos, 600, 500 y 350 los auxiliares.
1: O sea, 700 más, 600 soles más, entiendo.
3: Aproximadamente, porque es un estudio, usted dirá que por qué por el monto, es un estudio que se ha hecho ya hace años atrás. El costo de vida, señor periodista, ha subido por todo. Usted va al mercado a subir el pollo, el arroz, el azúcar. Es difícil la situación, ¿no? O sea, entonces creo que la carta magna lo establece, la dignidad del trabajador, y la dignidad va en relación a la remuneración percibida por el trabajador jurisdiccional y administrativo.
1: ¿Actualmente cómo están laborando? ¿Se entiendo remotamente, virtualmente?
3: Bueno, son técnicas establecidas por el gobierno remoto, trabajo virtual, pero gran parte está apoyando la huelga, ¿no?
1: ¿Cuántos se estaban paralizando?
3: Somos más o menos 1.700 entre CAL 728. Sin exagerar, podría ser del puente más de 1.000 personas a nivel de provincias y la sede central.
1: ¿Todos administrativos?
3: Entre jurisdiccionales y administrativos, ¿verdad? Porque toman la realidad y toman conciencia de que a ellos también les corresponde.
1: Solo por 24
3: salarial.
1: Horas, ¿no?
3: Sí, señor periodista, 24 horas de acuerdo de bases, y donde Arequipa es una de las mejores bases del Perú y que siempre ha sido una base combativa, señor periodista.
1: Ahora,
3: señor,
1: ¿qué servicios están siendo restringidos al menos el día de hoy?
3: Mire usted, más allá de una huelga que siempre hay órganos de emergencia, digamos, si hay una audiencia de crimen organizado en materia penal, se dará, ¿no? De repente un cupón de emergencia alimentista, temas que carrean, ¿no? De repente una medida cautelar que es urgente, ¿no? Algo urgente que sea, ¿no? Pero al final los que hacen esas audiencias no marcan tarjeta, hacen sus audiencias y regresan al frontis acá, ¿no? Pero un lugar. Pero eso sí, anunciarle que si no se resuelve estaríamos anunciando una huelga de 48 horas y posteriormente una indefinida a nivel nacional.
4: Se viene atendiendo
5: la consulta, si es que.
3: Mire usted, nosotros, como dirigente, yo soy el secretario de organización, nosotros siempre hemos sido pacifistas, siempre. Como usted verá, señor periodista, la puerta está libre de acceso, puede ingresar a trabajar. El trabajador tiene toda la libertad, puede ingresar. No restringimos los derechos a los trabajadores, a nadie, señor. Está en su libertad, puede ingresar a trabajar.
1: ¿Cuál es su nombre, disculpe?
3: Jesús Guillén Lizarro, secretario de organización.
4: Bien, entonces, compañeros, conversamos con el señor.
2: Bueno, ahí tienen al dirigente de Arequipa. Así como esta medida similar, se ha hecho acciones en otras regiones del país. Es un paro de carácter nacional. Aquí en Tacna hemos visto a los trabajadores de la corte hacer marchas por las calles de la ciudad y también han estado con pancartas en las puertas del Poder Judicial, no solamente en la corte, en todas las sedes es que se ha visto esta actividad de los trabajadores en el caso de la corte de Tacna. El paro es preventivo, han escuchado al dirigente de Arequipa. Es paro preventivo y el próximo paro, si el que no son atendidos, sería ya de 48 horas. ¿Ya? El próximo paro sería de 48 horas. Y si no lo son atendidos, ya iniciarían una huelga indefinida de carácter nacional. Entonces, ahí tienen la información que viene en el caso de los trabajadores del Poder Judicial. El otro tema es local. Ayer a esta hora teníamos la información del caso sospechoso de sarampión, pero hoy se confirmó, es positivo. Ahora, hay que tener en cuenta, no es un caso local, es un caso importado, o sea, un contagio traído desde Puno. Ya han escuchado ustedes, se han adoptado las medidas, han suspendido las clases, vacunan a las niñas del colegio que está en la calle Piura, Niña María, es ahí donde estaba estudiando la jovencita que había ido con su familia a Puno. Hasta ayer conocíamos toda esa noticia. Hoy ya hemos conocido que es oficial, es positivo. Ahora, el hermanito de la alumna no tiene contagio. ¿Por qué? Tenía la vacuna. Eso es importante, tenía la vacuna. La alumna que contrajo el contagio en Puno, no tenía la vacuna. Y eso es complicado. Entonces, eso nos llama a una reflexión a los padres de familia, los adultos que tienen en tutela menores de edad, deben tomar en cuenta que hay que vacunar a los niños menores de 10 años. No nos olvidemos que hay un foco de sarampión en Puno. En Bolivia hay más. Pero en Puno tenemos el foco y ahora que se vienen las elecciones, segunda vuelta presidencial, mucha gente de Puno va a retornar a esa localidad para votar en la segunda vuelta presidencial. Y allá está el foco. Hay casos de sarampión de puneños que han venido del norte, puneños que han viajado de Lima a votar, han regresado a Lima y han regresado con el contagio. Lo mismo a Moquegua, lo mismo a Arequipa, lo mismo a Hilo. Y en este caso concreto de Tacna ya tenemos un caso confirmado de sarampión. Son ya la 1:00 p.m, 37 minutos, 1:37 la hora en todo el territorio nacional. Ahora vayamos a las elecciones. El Jurado Nacional de Elecciones está exigiendo al gobierno que dirige el señor José María Balcázar garantías para el desarrollo de la segunda vuelta en el exterior. ¿Qué ha pasado? Han retirado a varios embajadores de varios países. Han retirado a varios embajadores de varios países. Y según la especulación, lo sacan de países claves donde hay gran cantidad de peruanos que van a votar. El gobierno ha confirmado de que no se trata, o el canciller, mejor dicho, ha confirmado que es un cambio normal, que es un cambio regular. Vamos a ver. La otra, también de temas electorales. Gremios empresariales exigen transparencia e integridad a la OMPE y al Jurado Nacional de Elecciones de cara a la segunda vuelta. cara a la segunda vuelta. La otra, RENIEC, 1:38 de la mañana, 1:39 ya. RENIEC está implementando DNI Express. ¿Esto para qué? Para garantizar el derecho al voto en la segunda elección presidencial. Ahí tienen en la pantalla ya la información que da RENIEC. A ver, ¿cómo es este Express? ¿Cómo es este Express? Se hace el trámite vía virtual. Se hace el pago de 33 soles. Luego RENIEC le indica dónde tiene que recoger el DNI. Esto se hace en 24 horas. ¿Eh? Esto se hace rápido. Ya, esto se hace rápido. Entonces, esto es importante conocer para las personas porque a último momento a veces o se olvidan, se les cae, pierden el DNI y no tienen cómo votar. Entonces, según los requisitos indispensables que está pidiendo RENIEC, es uno, se aplica para DNI vigente. El trámite es solo vía web y recojo en la oficina habilitada para este trámite. Y tercero, este servicio es exclusivamente para casos de pérdida, robo o deterioro del documento nacional de identidad. Le llaman DNI Express. Ya ahí tiene todos los datos. Entonces, se tramita el DNI vía web, se paga la tasa, que son 33 soles, y se puede verificar el estado del trámite y queda a la espera de donde le indican para recoger el DNI. Trámite Express. ¿Ya? Esto es por las elecciones, para dar facilidad a las personas que pues, de repente puedan perder su documento de identidad y en algún momento para poder tener el documento en forma rápida, entonces se ha dado esta facilidad. Ahora tenemos otras noticias. 1:00 p.m, 41 minutos. Siguen los enfrentamientos en el Líbano. Misión de la ONU reporta la muerte de un casco azul. Un miembro de la misión de paz de Naciones Unidas en el Líbano, de nacionalidad serbia, murió hoy día a causa de las heridas sufridas por la caída de morteros en la posición donde se encontraba cerca de Marjayun, en el sur del Líbano, donde también resultaron heridos leves otros compañeros españoles. El fallecido había resultado herido de gravedad durante el incidente ocurrido en la zona de despliegue y poco después llevado a Beirut para recibir un tratamiento en un hospital donde lamentablemente falleció. Ahí tiene la información de un casco azul, lamentablemente, por los enfrentamientos en el Líbano. La ONU reporta la muerte entonces de un casco azul. Temas económicos. Dólar baja pese a la caída del cobre y en el mercado sobre los casos de Medio Oriente. El dólar inicia la jornada este jueves en el mercado cambiario con baja. Sin embargo, el cobre también cerró con baja. Entonces, el fenómeno que le llama la atención a los entendidos en temas económicos es que si cae el dólar o cae el cobre, también cae el dólar. Ya, esto es en el mercado cambiario internacional y todo lo que se viene manejando. 1:43 de la tarde. En Argentina se está realizando un primer congreso sobre racismo y desigualdades estructurales. De acuerdo a la información que nos llega desde Buenos Aires, son representantes de 60 países que están participando en este evento. Ahí está Argentina, Brasil, Colombia, Cuba, Chile, México, Venezuela, Guatemala, Perú, Ecuador, entre otros. En las mesas de trabajo se van a abordar temas como racismo institucional, violencia estatal, migraciones, feminismos negros, salud pública, memoria, educación, producción cultural y experiencias de organización política afrodescendiente e indígena. Por si acaso, hoy en el Perú, y vamos a cerrar con ese tema, hoy en el Perú es el Día de los Afrodescendientes. ¿ya? Es el día de los afrodescendientes. Entonces, estos representantes de estos países son los que van a participar en este Congreso Mundial sobre Racismo y Otros. 1:43 ya, 1:43. Ahora regresamos con nuestros compañeros a campo. Raimundo nos dio la noticia de la captura de un presunto asesino que participó con otros dos más en una cantina y que mataron a una persona, Paolo Laime Valeriano. Germán Bravo Pacompía es el que ha sido detenido, que tiene 3 días de detención preliminar y le están aplicando la acusación de homicidio calificado. Vamos a ver, Raimundo está con nosotros nuevamente. Hola Raimundo, 1:44. ¿Alguna otra novedad sobre este caso u otras noticias en Tacna?
6: Bueno, Guillermo, lo que tenemos que indicar es que ya el personal del homicidio se va a hacer cargo de la detención que se ha realizado contra Germán Bravo Pacompía. Él va a permanecer 72 horas en el área de los homicidios para ser, participe en las diligencias junto con la fiscal Yadelí Vargas Catunta. Guillermo, son 3 días que va a estar detenido y esos 3 días se van a realizar una serie de diligencias concernientes a la muerte de Paolo Laime Valeriano, Guillermo.
2: Ya. Bueno, entonces todo eso va al área correspondiente de homicidio, me dijiste, ¿no?
6: Sí, todo se va al área de homicidio, Guillermo, donde ya se van a ampliar las diligencias e investigaciones correspondientes sobre la detención que se ha realizado hace unos momentos atrás, Guillermo.
2: Perfecto. ¿Alguna otra novedad en Tacna, Raimundo?
6: ¿Perdón?
2: ¿Alguna otra novedad en Tacna?
6: Sí, Guillermo, para informar sobre un accidente de tránsito que se ha registrado en horas de la mañana en la intersección de la avenida Cristo Rey con la avenida 200 millas, esto en el límite de la Junta Vecinal para Grande con Leguía. En dicho lugar han impactado 2 vehículos. El primero es un vehículo, un radio taxi de la empresa Pavín, de placa rodaje Z4Q 484, que era conducido por la persona de René Pascual Cachicatari Choque, y una camioneta de placa chilena LHKS 51, que era conducido por la persona de Mauricio Alonso Maturana Bejarano. Debido a esta colisión, Guillermo, un menor de 3 años, resultó con lesiones personales, así como también el conductor del taxi. Ya las diligencias e investigaciones sobre este accidente con lesiones personales las va a realizar personal policial de la comisaría de Leguía, Guillermo. Adelante.
2: Ya, dame la situación de salud de los involucrados, por favor.
6: Bueno, resultaron heridos un menor de 3 años, así como también el mismo conductor del taxi, quien también ha sido evacuado al área de emergencia, ya que presentaba algunos dolores, pero no era de consideración, Guillermo.
2: Bien, perfecto. ¿Y tienes algunos trascendidos? ¿Qué es lo que habría ocurrido? O sea, ¿la responsabilidad de los autores?
6: Bueno, en dicho lugar hay señales de pare, pero Guillermo ya está... eso se va a establecer en las diligencias e investigaciones que realiza el personal policial de Leguía, Guillermo.
2: Perfecto, gracias Raimundo. Ahora 1:47 de la tarde, me voy con Leroy. Leroy, buenas tardes.
7: Buenas tardes, Guillermo. Hacia el servicio de emergencia del Hospital Hipólito Unano llegaron 2 personas a bordo de una motocicleta lineal. En este caso, producto de ellos mismos indicaron que habían participado en un accidente de tránsito y iban a ser atendidos en el Hospital Hipólito Unano. Resulta que luego de esto se los identificó plenamente y el varón que conducía la motocicleta era un regidor de la municipalidad de Inclán. Y él ha sido identificado ya y resulta que se encontraba bajo los efectos del alcohol. La acompañante en este caso era su esposa, quien la acompañaba y estaba presente aparentemente también en el accidente de tránsito. Sería un choque por alcance, según lo que ellos han narrado. Sin embargo, ha quedado detenido, en este caso, Andrés Alejandro Piscoya Falcón. Él es el regidor de la municipalidad de Inclán, de la actual gestión, 45 años de edad. Estaba acompañado de su esposa, Diana Luz Zampi Ilalcate, de 44 años de edad. Según lo que han narrado, habrían participado en un choque por alcance en el puente de Tomasiri, y es por eso que han llegado por propia cuenta a bordo del vehículo de placa 0209IZ, que es una motocicleta lineal en esta motocicleta han llegado hasta el servicio de emergencia del Hospital Hipólito Unanue, y luego de las diligencias, luego de ser atendidos, ha quedado en calidad de detenido, repetimos, el regidor de la municipalidad de Inclán, Andrés Alejandro Piscoya Falcón, 45 años de edad, por haber manejado su vehículo bajo los efectos del alcohol. Guillermo.
2: ¿Qué pasa con los regidores? ¿Qué pasa con algunas autoridades municipales? A cada rato caen en Tacna manejando en estado de ebriedad, Raimundo, o digo Leroy.
7: Sí, bueno, esta vez incluso participando en un accidente de tránsito que no fue de cuidado aparentemente, pero igual estaba él a bordo de la motocicleta lineal con su esposa y manejando bajo los efectos del alcohol.
2: Bueno, ¿dónde lo encontraron, me dices?
7: No, él ha llegado por cuenta propia en el vehículo menor, Guillermo, hacia el servicio de emergencia del Hospital Hipólito Unanue. Es ahí donde hay permanentemente un miembro de la policía quien ha intervenido en este caso y, bueno, ya ha pasado a la comisaría central.
2: Perfecto. Bien, ya está en manos de la autoridad. Gracias, Leroy. 1:50 ya. Atención, este es un tema laboral. Atención, los trabajadores que laboran de noche, o sea, turnos nocturnos, se ha aprobado en el Congreso, todavía en comisión, ya un proyecto del recargo del 35% sobre la remuneración. 35%. Esto es para los que trabajan de noche. Ya, esto es para los que trabajan de noche. Ahora, el horario, esto es importante, porque yo considero noche después de las 7, ¿no es cierto? Para mí, después de las 7 de la noche, de las 7 ya es noche. Pero acá el proyecto indica 10 de la noche hasta las 6 de la mañana. 10 de la noche hasta las 6 de la mañana. ¿Ya? Entonces ahí tienen el proyecto. ¿Ya? Y hay que, además plantea derogar el artículo 8 de la ley de la jornada de trabajo horario y trabajo en sobretiempo. Entonces, ¿cuál es el principal cambio acá? En que el recargo por nocturnidad dejaría de estar vinculado únicamente a la remuneración mínima vital, para convertirse en un adicional calculado sobre la remuneración mensual. ¿Ya? Entonces, de aprobarse esto, la norma, quienes laboran en este horario podrían recibir un incremento del 35% a su sueldo que vienen percibiendo. Entonces, todavía falta, 35%, todavía falta, el dictamen todavía se está aprobando, y sería entre las 10 de la noche y 6 de la mañana. ¿Listo? 6 de la mañana. La ATU está informando que el subsidio que están entregando a los transportistas también de servicio urbano e interurbano, también se dará a los que tienen multas. Los que tienen multas. O sea, doble premio. No deberían darles nada, ¿no? Tienen multas, tienen papeletas, algunos ni las pagan. Pero bueno, esa es la decisión que han tomado, ¿eh? Esa es la decisión que han tomado. Le van a dar a los que tienen multas, igual también le van a dar subsidio. ¿Listo? Le van a dar subsidio. Ahí le damos este alcance también a esta hora de la mañana para nuestros oyentes. Son las 12, 1 de la tarde, 53 minutos ya la hora en todo el territorio nacional. Reiterarles también que la OMPE ha confirmado que se ha incrementado el número de mesas que han sido reubicadas, 549 son ahora, a nivel nacional. Claro, la mayoría están en Lima, 549. Y Transparencia anuncia que el domingo 8 de la noche ellos van a dar a conocer sus resultados parciales. Ya sabemos que esto no es lo oficial, pero Transparencia un poco que acertó en las elecciones del día domingo. ¿Listo? Bien. La presidenta de la Comisión de Descentralización ha informado que actualmente en el Perú hay ya casi un 25%, es poco, ¿eh? 25% de aprobación de las delimitaciones territoriales. Hay varias regiones que se han aprobado. No se ha visto la de Tacna, no se ha visto la delimitación territorial que tiene Tacna, no se ha visto. Esta mañana ya les hemos dado detalles, ¿no es cierto? Se dice que el congresista Cuaila fue el que detuvo la votación de la ley de la delimitación territorial de la provincia de Jorge Basadre en Tacna. La verdad que Moquegua aduce que se toma parte de su territorio en Quebrada Honda. Quebrada Honda está en Tacna. Quebrada Honda está en Tacna. Ya los técnicos, los funcionarios del gobierno regional de Tacna han aclarado la situación. No se les toca ni un milímetro cuadrado. Ni uno. Ni uno. Sin embargo, de por medio también no nos olvidemos que hay una acción de amparo. Hay una acción de amparo. Lo que sí, y me ratifico, una vez más la representación parlamentaria de Tacna es nula. La verdad que es nula. Lamentablemente, esa es la realidad. Señorita directora de televisión, nos llega un informe de Ayacucho. Hoy jueves a las 4 de la tarde, el colectivo Fujimori Nunca Más va a realizar lavado de banderas. ¿Ya? Y protesta. Lavado de banderas y protesta. Esto va a ser en la Plaza Mayor de Ayacucho. 4 de la tarde. Ahí tiene la convocatoria que nos llega desde Ayacucho y la compartimos también con nuestros oyentes el día de hoy. Bien. Con unos minutitos más vamos a retirarnos. ¿Por qué? Porque hoy día es el Día de la Cultura Afroperuana. Hoy es el Día de la Cultura Afroperuana. El Perú también tiene raíces afroperuanas, pero por supuesto que tiene. Están en la costa, están en la sierra, también hay parte en la selva. También hay parte en la selva. Entonces, Nicomedes Santa Cruz hizo composiciones ya a los afrodescendientes que están en el Perú, los tenemos también acá en Arica, en el Valle de Azapa, los tenemos en Tacna, en Sama, ¿no es cierto? Así que para todos ellos, los afrodescendientes, un abrazo, un saludo especial, tienen muchas conquistas, tienen muchos logros, se recuerda a Ramón Castilla, ¿no es cierto? Pero Nicomedes Santa Cruz hizo sus composiciones para resaltar las raíces afroperuanas. Vamos con
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2: Gracias. Hasta mañana. Buenas tardes.

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3: El jueves es el quinto día de la semana y el cuarto en las nuevas culturas. 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
4: ¿Sabes cómo enterarte si una tormenta eléctrica se acerca o se aleja?
5: ¡Abre

Cuando estamos ante la presencia de una tormenta eléctrica, observamos rayos y escuchamos truenos. La chispa eléctrica que llega de las nubes a la Tierra recibe el nombre de rayo, mientras que la chispa que va de una nube a otra se llama relámpago. El rayo es una descarga eléctrica que puede cruzar kilómetros de distancia. Cuando este se produce, se origina el trueno. El calor producido por la descarga eléctrica calienta el aire y lo expande bruscamente, dando lugar a ondas de presión que se propagan como ondas sonoras. Cuando esas ondas sonoras pasan sobre el observador, este percibe el ruido denominado trueno. La velocidad del sonido del trueno se propaga más lentamente que el rayo, a unos 340 metros por segundo. Por esta razón, el trueno se oye después de desaparecer el rayo. Cuando observes un rayo, cuenta cuántos segundos tarda en escucharse el trueno. Presta atención y cuando observes el siguiente rayo, repite el procedimiento. Si el tiempo entre el rayo y el trueno se hace cada vez más corto, entonces la tormenta eléctrica se está acercando. Y si ocurre lo contrario, entonces se está alejando. Si la tormenta está cerca, puedes tomar las siguientes precauciones para evitar accidentes. No te refugies debajo de un árbol aislado. No camines sobre suelos húmedos o con calzado mojado. Tampoco te metas en piscinas o en el mar. En lugares abiertos, no uses paraguas con punta de metal. Los vehículos constituyen un buen refugio, así como los edificios grandes como escuelas y otros similares. Aprender es chévere. Producción general, Anita Katz.

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Nuevo sonido, lo que estás escuchando, música nuevita que te vamos presentando. Y si te gusta, la programás durante la semana. 4 de junio de 1962, Ray Charles publica Modern Sounds in Country and Western Music, disco revolucionario que fusionó soul country, derribando barreras raciales musicales en Estados Unidos. Un 4 de junio de 1975, vamos a escuchar algo de su música, recibe una estrella en el Paseo de la Fama de Hollywood, consolidando su enorme impacto en la música pop de los años 70, Sir Elton John.

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2: Prensa amarilla. Se utiliza para describir y calificar aquel estilo periodístico basado en el sensacionalismo. Joseph Pulitzer, 1847-1911, inmigrante húngaro y afamado empresario de la comunicación social de los Estados Unidos, dirigía el diario New York World cuando en sus páginas empezó a publicarse, 1895, una historia llamada Joan Halley, protagonizada por un niño denominado The Yellow Kid, el pibe amarillo. Las expresiones del chico muy habitualmente salían impresas en su camisa amarilla. Pronto, este personaje ganó fama y se lo asoció emblemáticamente con el diario. De carácter sensacionalista, en épocas en que la inclusión del color y de las fotografías en los periódicos era toda una novedad. La tira era obra del norteamericano Richard Outcall, 1863-1928. De tal forma, el público hizo la traslación entre el color del personaje, el diario y el estilo periodístico. Pulitzer fue el archienemigo de otro poderoso magnate de la comunicación yankee de aquellos tiempos, William Randolph Hearst, 1863-1951. Esta recordada contienda mediática no solo ayudó a consolidar el sensacionalismo en los diarios, sino que también puso de manifiesto el poder, la información y su impacto en la construcción colectiva de la realidad.
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2: 1983, un 4 de junio, esta canción de Irene Cara llega al número 1 en Billboard tras el enorme éxito de la película Flashdance. What a Feeling, Irene Cara.

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2: Sucedió un día como hoy de 1989, si un 4 de junio, New Kids on the Block explota mundialmente con el álbum Hang and Talk, convirtiéndose en el fenómeno adolescente más grande de finales de los 80.

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4: En un día como hoy, pero de otros tiempos.
5: Hoy, 4 de junio, es el día de San Francisco Caracciolo. En 1954, firman el tratado por el cual Francia reconoce la independencia de Vietnam. En 1982, el futbolista argentino Diego Armando Maradona firma su contrato con el Barcelona de España. En 1993, la ONU autoriza el uso de la fuerza a los cascos azules para defender las ciudades bosnias. En 1998, más de 120 muertos y 300 heridos al estrellarse un tren de alta velocidad en Alemania.
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0: ¿Sabías cuál es la isla más grande del mundo? La isla más grande del mundo es Groenlandia, que pertenece a Dinamarca, con una superficie de 2.166.086 kilómetros cuadrados. España tiene tan solo 504.750 kilómetros cuadrados. En ella viven unos 56.000 habitantes y las lenguas más utilizadas son el groenlandés, el danés y el inglés. Su capital es Nuuk y en ella viven tan solo 13.000 habitantes. Aunque la isla pertenece a Dinamarca, geográficamente forma parte del continente americano.
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7: No es común que una banda debute con un hit, pero Men at Work lo logró con Who Can It Be Now en 1982, escalando los charts australianos y estadounidenses
8: solo por debajo de John Cougar.
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7: Tras una gira con Fleetwood Mac, su presencia creció gracias a MTV. Sin embargo, la falta de solidez interna llevó a su disolución en 1986. Regresaron por un tiempo en los 90 y hoy, aunque Colin Hay continúa girando bajo el nombre Men at Work, sus mejores años quedaron atrás.

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3: 1996, un 4 de junio, publican Load, el disco que mostró un fuerte cambio estético y musical respecto a sus trabajos thrash metal de los años 80. Suena metal.

empezar con lo nuevo por acá, música que te presentamos en la radio, volviendo con todo al ruido musical y a giras, creo, que vienen giras dentro de poco tiempo. 4 de junio de 1956, un día como hoy, Buddy Holly firma uno de sus primeros contratos importantes de grabación, fue en Nashville, iniciando el camino que lo convertiría en pionero absoluto del rock and roll. Vamos a la música, y tiene que ver con ellos la data, en 1964, un 4 de junio, realizan su primera presentación en Holanda, en medio del crecimiento explosivo de la invasión británica en Europa y Estados Unidos. The Rolling Stones.

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3: Estamos nuevamente en el aire de la CRWH, cadena radial de habla hispana. Una selección de las mejores estaciones FM y vía online. 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Y ahora nos vamos hasta la Argentina para encontrarnos con la trilogía del rock. Ellos son Charlie Alberti, Gustavo Cerati y Zeta, famosamente conocidos como Soda Stereo. Prófugos salió en el álbum Signos en 1986. El tema trata sobre una relación amorosa, intensa y problemática, donde los protagonistas se sienten atrapados y buscan escapar juntos. Ya está en el aire, Ciudades en Concierto.

En Ciudades en Concierto estamos conectados con Radio Canal 8090 Estados Unidos, Ciudad de los Clásicos Venezuela, Radio Tiempo Argentina, Radio Triple Estéreo Bolivia, Retroviva Clásica Internacional Colombia, Forever Web Radio Ecuador, Golden FM 95.5 Argentina. En el escenario de la música está vibrando al máximo y en cada lugar donde ya suena Ciudades en Concierto. Chile, Venezuela, Perú, Colombia, Ecuador, Nicaragua y más países conectados por la CRWH, cadena radial de habla hispana. Ahora vamos a darnos una sobredosis de TV. Una creación de su líder, Gustavo Cerati, lanzada en 1984. Es una de las primeras canciones del grupo y también uno de sus primeros éxitos masivos. Fue tocado desde sus primeros shows en 1983 hasta en el último concierto de la gira Me Verás Volver en el estadio de River Plate, Buenos Aires. Y ahora nos vamos al público a cantar y movernos con Soda Estéreo.

0: abrazo a toda la cadena de radios que transmiten día a día lo mejor de nuestra programación mundial. Solo éxitos, Radio Venezuela. 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Soy Wilter Arfasi, esto es Ciudades en Concierto. Regresamos.
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0: las 4 de la tarde. En 2 minutos.
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El jueves es el quinto día de la semana y el cuarto en las nuevas culturas. 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

ahora entró el bajo. Esto ya suena, señoras, señores, ladies and gentlemen. Sean todos bienvenidos a esta característica y a sintonía habitual en vuestra FM favorita. Sean todos bienvenidos a Music Box, Music Rocks en la radio. Con esos 30 años de música, esos 30 años de éxitos que caracterizan nuestro sonido. Sonido espectacular al 100%, todo se ha dicho, porque Urban Optimo de España y Music Rocks se han unido para mostrarte la calidad de audio del mejor procesador de radio del mundo. Vas a escuchar el Urban Optimo PC1101 y también vas a escuchar al maestro de maestros en el meridiano de programa. Estará con nosotros el maestro Julio Madroñal con su espacio Desde el Cielo y con sus dos discos recomendados. ¡Sed todos bienvenidos!

Abracadabra, pata de cabra. ¿Quién no recuerda el Abracadabra? ¡Qué grande era y fue y será! Steve Miller y su banda, los Steve Miller Band. Corría 1983, todos nos movíamos al ritmo del Abracadabra. Steve Miller Band.

Haciendo un viaje en el tiempo, recuperando ese gran clásico de Steve Miller y su banda, desde el álbum Abracadabra y con el tema central, y que fue el primer sencillo, la primera entrega de uno de los discos destacados de Steve Miller, las palabras mágicas Abracadabra, y yo le diría pata de cabra. Dos príncipes, Two Princes, fue uno de los grandes de los Spin Doctors. Vamos a rock and rollear en Music Rocks.

0: Qué buen rollito me da escuchar a los Spin Doctors. Corría 1991, cuando recuerdo perfectamente en Radio Club 25, estábamos apoyando al 100% esta canción porque valía mucho la pena. Spin Doctors y ese Two Princes, las dos princesas.
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0: Siguen canciones, siguen éxitos y sigues tú conectado a tu FM favorita. Music Rocks, Music Box, con todo lo mejor de 30 años de música. 30 de éxitos. Alive and Kicking, vivito y coleando. Los Simple Minds siempre son bienvenidos en Music Rocks.

es el sonido, es la música de una de las bandas más influyentes del sonido de finales de los 80 y principios de los 90, los Simple Minds, Jim Kerr y toda su banda con ese Alive and Kicking, vivito y coleando. Sonido Simple Minds en la FM. Oye, si hay un productor que me encanta, que me cautiva en estos últimos años, es Kygo. Qué bien ha tratado ese What's Love Got to Do with It de Tina Turner. Versionado para el 21, Kygo.

Caigo, un productor que sabe lo que hace y que respeta a los originales, no los destroza como suele ser habitual. Estás escuchando el sonido del Urban PC 1101 y además estás escuchando todos los archivos de música en formato FLAC, calidad de estudio, porque tú y tu radio merecéis lo mejor, el mejor procesador del mundo para streaming audio y también, por supuesto, para FM. ¿Qué pelotazos se monta? Mr. The Weeknd, Save Your Tears.

0: desde Canadá, The Weeknd, junto a esta nueva versión de ese gran tema que ha triunfado en 2020 y 2021 un montón, junto a la voz de Ariana Grande. Save your tears, guarda, protege tus lágrimas. El que lloraba también en sus tiempos con ese crying era Roy Orbison. Ahora dice que lo tienes. 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

que fue canción póstuma de la discografía y la vida de Roy Orbison, La Voz de Seda. You got it, lo tienes. Me encanta Santana. ¿Quién quiere cumbar? Uno de los temas que más suena de Santana en Music Rocks es este Habana Moon, la luna de Habana.

0: Uno de los deliciosos temas de Carlos Santana, el guitarrista mexicano, mexicano, pero mexicano se llama. Habana Moon, la luna de Habana, el tema que nos ha acercado prácticamente al meridiano del programa, y eso quiere decir que en muy breves instantes le vamos a dar la bienvenida a nuestro querido mentor Julio Madroñal, amigo, maestro, buena persona, buen DJ y buen comercial de la música, contigo desde el cielo.
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Es ahora el momento de darle la bienvenida a Julio Madroñal, que, bueno, como ya llevamos una temporada o no puede estar con nosotros presencialmente, puesto que está en La Plata, Argentina. Y este programa, este humilde programa, se graba en Barcelona. Y bueno, lo que hacemos es tener conversaciones semanales o cada dos días y, bueno, enviarnos la música. En esta ocasión me ha sorprendido muchísimo el maestro, porque se ha sacado unas de la manga que, bueno, que se me había escapado a mí, y es un clásico, un gran clásico, de uno de los grandes temas que abarcó la música de los 80 en cuanto a sonido dance, en cuanto a sonido disco se refiere. Es un nuevo remix del Nightbirds de Shack Attack. Va el primero de los recomendados. Es Julio Madroñal, maestro de maestros, en su espacio Desde el Cielo, sus dos discos recomendados y el Master Chick Mix de 2021 para un clásico de los Shack Attack y su piano Nightbirds. En Music Rocks somos de Orban, Optimo TC 1101. Escucha el sonido que retiene.

Como siempre, me saco el sombrero ante la sabiduría del maestro Julio Madroñal. Este ha sido el primer disco recomendado hoy en el espacio Desde el Cielo. Y es este Remix 2021 de Master Chic Mix del Nightbirds, uno de los grandes temas de Shagadag, una banda que fue realmente influyente. Al estilo Soulful House, muy bien hecho, respetada, sí señor. Julio, me saco el sombrero por el primero. El segundo, pues muy bien pensado, es el más conocido, también de los Shack Attack. Se llama Down on the Street, vamos a bajar la calle. Hoy la cosa va de Shack Attack, música disco de lujo en Music Rocks, con Julio Madroñal, el hombre de Radio Minuto que lanzaba la música por

0: Y como digo yo, si no existieses, Julio, si no existieses, habría que inventarte. Hoy buenas opciones las que nos has traído hoy en tu espacio desde el cielo, Julio Madroñal y sus dos discos recomendados. Me encanta escuchar a Julio. ¿Cuánto me ha aportado en mi vida profesional Julio Madroñal? El hombre que inventó, que impulsó la movida en los 70 y los 60 en Ibiza, que fue uno de los grandes capitanes de Racing por una tienda de importación dedicada a la música disco y que por supuesto fue un gran maestro en las ondas en Radio Minuto. Con ese desde el cielo. Aquí estamos. Gracias, Julio, por estar aquí. Y más cosas la semana que viene, mañana más. ¡Julio Grande!
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0: El capitán de su corazón, un bozarrón, una reina del soul del R&B, llamada Randy Crawford, versionando los Double con ese Captain of Her Heart, el capitán de su corazón, una voz de seda y una de esas joyas que muchas veces, en muchas ocasiones, te mandamos en Music Rocks.

una de las joyas de hoy en Music Rocks, la presencia de Randy Crawford con este Captain of Her Heart, capitán de su corazón, la cantante de los Crusaders, una gran banda de jazz de todos los tiempos, en solitario y versionando los doubles con ese capitán de su corazón. Sonido FLAC, sonido de calidad, porque tú no mereces menos. Queremos dar las gracias a Urban Optimo de España por elegirnos para ser programa de demostración de la calidad de audio de los procesadores Urban Optimo PC1101. Buenos para escuchar las cosas bien.

0: Silva, Olivia Rodrigo. 2020-2021 ha sido y fue el año de Olivia. Jealousy es una de las propuestas interesantes de su nuevo álbum, Celosa. Olivia Rodrigo, recomendada en la FM.
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Ahí están los chicos del My Sharona, purito rock and roll. Qué música tan divertida. Después del My Sharona, triunfaron con este Baby Told 30. La chica dice palabrotas, dice tacos, Le vamos a pasar lejía por la boca a la chica de los Knack. Pues bueno, ya falta muy poquito para terminar un nuevo Music Box, Music Rocks en tu FM favorita. Sí señor, falta muy poquito, faltan 5 minutos apenas. Vamos a acercarnos pues a ese punto con Phil Carmen y ese On My Way in LA. Recibe los saludos de Julio Madroñal con su espacio desde el cielo y también los de Román Armengol. Ha sido todo un placer estar contigo con la mejor música y también dar las gracias a Orban, juntos para ofrecer el mejor sonido en tu radio. Quédate con lo bueno, Phil Carmen, On My Way in LA.

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1: Sigue en movimiento. Son las 5 de la tarde y 33 minutos.
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0: y cultura. Desde aquí, desde Venezuela, a través de la señal de BahíaFM.net, les saluda Domérico Márquez. Un fuerte abrazo a todos los amigos allá en Moquegua, Perú. Amigo Wilker, fuerte abrazo y que continúen los éxitos.
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3: ¿Qué tal, amigos? ¿Cómo les va? Bienvenidos a una nueva edición de Bravo Music Files. Hoy vamos a averiguar qué tienen en común el cantante de los 70s, Eddie Jones, el DJ, productor y cantante Romantoni, y un sampling de manufactura francesa que hizo historia. Bien, comencemos. Este es Eddie Jones. Y este es Romantoni.
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3: El tiempo y la genialidad hicieron que se juntaran en un éxito mundial. Corría el año 2000 y el dúo francés Daft Punk decidió samplear la canción de Eddie Jones, More Spell on You, de 1979.

0: Para los vocales contrataron a Rom Anthony.
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0: Y aquí tenemos la versión unplugged de este hit.

One More Time ha sido considerada por la revista Rolling Stone como una de las 500 mejores canciones de todos los tiempos. Lo cierto es que aquí están Thomas Van Galter y Guy Manuel de Homem-Christo, Daft Punk, One More Time.

0: 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Ya son las 6 de la tarde y 4 minutos.
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El jueves es el quinto día de la semana y el cuarto en las nuevas culturas. La norma ISO 8601 designa el jueves como día central de la semana. Además, los jueves de un año determinan la numeración de las semanas, con lo que la primera semana del año es la que contiene el primer jueves. Si un mes empieza en jueves, habrá martes 13. Hoy, jueves en la ciudad, los sonidos de la radio te acompañan durante toda la jornada.

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1: Muy buenas y bien hallados ante esta nueva entrega de la saga particular de la fábula, la leyenda y la tradición de la música megamixada, que de hecho ya están de nuevo aquí en las ondas de tu radio favorita. Así es como comenzamos Remember, tu mundo in the mix, dándole ese condimento especial a todas aquellas canciones que ya son historia y que continúan vivas en nuestras memorias. Por cierto, un saludo cariñosísimo de Jesús Cenamor.

Sencillamente, Let's Rock All The Way con el dúo de los 80 Sly Fox y quizás el tema más popular de Queen, aunque esto siempre será un dilema para el que se atreva a señalar un tema por encima de cualquier otro trabajo como el más destacado para esta banda británica que en su día lideró Freddie Mercury. De igual manera, podría pasar con otra de las bandas mimadas en este programa. Seguramente que ya por esta introducción sabrás que te hablamos de la formación musical de Chicago bajo las siglas de EWF. Ellos son Earth, Wind & Fire.

Nos encanta este pequeño mix de los muchos que rondan por aquí por la radio y a los que tenemos acceso aquí en Tu Mundo in the Mix, con tres canciones: Les Grove, 1981, September, 1978, y Boogie Wonderland, 1979, para estos tres elementos: tierra, viento y fuego. Insustituibles bajo nuestro criterio y con gran pasión hacia esas producciones de los Air, Wind on Fire. Continuamos recolectando más recuerdos, fruto en muchos casos de las diferentes peticiones y sugerencias que nos llegan a los correos electrónicos del programa, que además, con tu beneplácito, vamos a recordar de nuevo para todos aquellos que aún estén pendientes o indecisos de contactar con nosotros por este medio. Es sencillo, ¿eh? programaremember@hotmail.com, todo seguidito y sin espacios. Repetimos, programaremember@hotmail.com. También tienes otro alternativo por si te fuera más fácil recordar o apuntar: jesus.cenamor@hotmail.com.

0: Este paréntesis sonoro estuvo monopolizado por los chicos que regentan la tienda de mascotas. Son el dúo formado por Neil Tennant y Chris Lowe, los amos y señores que han vendido más de 100 millones de discos en todo el mundo. Sí, se dice pronto. 100 millones de copias. ¿Has escuchado bien? Ellos arrancaron en el año 1981, pero desde el año 1986, 40 de sus singles se han situado en el top 20, sinónimo de ser los números uno en su género. Hablando de números uno, estáis sintonizando con la radio que emite constantemente excelentes canciones de diversas generaciones. Nosotros desde Remember somos parte de ella.
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2: Contundencia y buenos beats son los que nos guiarán desde este momento y durante el resto de la edición, con una camada en la que los Masat y los Bootless conquistarán sin lugar a duda cada uno de los minutos aquí en Remember, tu mundo in the mix.
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Soberbia selección megamixada que se genera a raíz de diferentes bootlegs y mashups que ya se dieron a conocer a través de diferentes ediciones de este espacio musical retro megamixado. Ahí queda eso. Rápidamente enumeramos a los tres primeros que por el momento han girado. Son The Timpani featuring Maya, Feel It, adosado a Jackson con Can You Feel It, los Superman Lovers, Starlight.

Continuamos a través de la Retromanía escuchando diferentes secuencias sonoras que se acoplan de buena manera a nuestro objetivo. ¿Quién lo diría hace algunos años? La evolución y este progreso en el campo de las mezclas es más que sobresaliente. Los mejores recuerdos musicales, los clásicos de la historia seleccionados con esos ingredientes base de cada uno de nuestros programas, al que le añadimos ese sabor especial de la cultura del mix. Ya lo ves, digno de los mejores oídos, los que a buen seguro que se reúnen frente al receptor para escuchar este abanico de grandes posibilidades.

Sonido 100% comercial y muy popular entre los aquí presentes. Fíjate por dónde que la nota curiosa es que no solo los temas que están girando están sincronizados uno con otro, sino que están mezclados entre sí. Cultura del mix al cuadrado para que todos juntos estemos saboreando este